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1: Las 19:07 de la noche con 24 minutos. Las

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únicamente ya tres minutos y nos darán las 20 horas 8 de la noche. Es así como llegamos a la parte final de nuestras transmisiones. Muchísimas gracias. Recuerden que el día de mañana en punto de las 6 iniciamos transmisiones. Recuerda que tienes una cita al amanecer. Que tengan muy buenas noches. Nos despedimos a nombre de la gerencia general, a nombre de la gerencia administrativa y cuerpo de locutores. La Qué Buena te dice que pases buenas noches.

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1: Si supiera que hoy fuera la última vez que te voy a ver dormir, te abrazaría fuertemente y rezaría al Señor para poder ser el guardia de tu alma. Si yo supiera que esta fuera la última vez que te vería salir por la puerta, te daría un abrazo, un beso y te llamaría de nuevo para darte muchos más. Si yo supiera que esta fuera la última vez que voy a oír tu voz, grabaría cada una de tus palabras para poder oírlas una y otra vez indefinidamente. Si yo supiera que estos son los últimos minutos que te veré, te diría cuánto te quiero y no asumiría totalmente que tú ya lo sabes. El mañana no le está asegurado a nadie, joven o viejo. Hoy puede ser la última vez que veas a los que amas. Por eso, no esperes hasta mañana. Hazlo hoy, ya que si el mañana nunca llega, seguramente lamentarás el día que no te tomaste el tiempo para regalar una sonrisa o un abrazo y un beso. Y dirás que estuviste muy ocupado como para concederle a alguien un último deseo. Mantén a los que amas cerca de ti. Diles al oído lo mucho que los quieres y lo mucho que los necesitas. Quiérelos y trátalos bien. Toma tiempo para decirles: lo siento, vida mía, perdóname, por favor. Todas esas palabras de amor que conoces. Así, si el mañana nunca llega, no tendrás ningún remordimiento el día de hoy. Siempre hay un mañana, y la vida nos da oportunidad de hacer las cosas bien, pero por si me equivoco, y hoy es todo lo que nos queda. Me gustaría decirte cuánto te quiero y agradecerte por todo lo compartido durante tantos años juntos. Gracias, amor. Gracias por haber sido tan tolerante conmigo. Gracias, Señor, por haberme regalado la vida. Y gracias también por haberme hecho tal y como soy.

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2: Las 6 de la mañana ya con 18 minutos, 6 con 18. Aquí estamos en vivo y en directo. Gracias por estarnos acompañando. www.despiertaoaxaca.com a través de Alexa. Síganos en redes sociales, de verdad. Ha sido un gusto, un placer ver a todo el equipo web que está 24 horas al día informándole con todo lo que aquí le damos a conocer, más detalles, actualizaciones y demás. Es en vivo y en directo. Dele like, me gusta. Ahí encuentra la fotografía del Mister, del maestro Jesús Bamán con su servilleta. Porque le digo, hay muchas cuentas en Facebook, en Twitter X, de Despierta Oaxaca, pero la donde sí le garantizamos que lleve información confiable, verificable, es las que tienen la palomita azul o también donde aparece la fotografía del equipo de Despierta Oaxaca. Vámonos con algunos llamados telefónicos.
3: Saludos amigos de Despierta Oaxaca, estimados locutores, los felicito por el Día del Locutor, un poco tarde, pero aquí está mi felicitación. Muchas gracias amigos. También nos están enviando este reclamo, ojalá la autoridad de Oaxaca de Juárez pueda checar una cochera que se encuentra en la primera calle de Gómez Farías. Ahí se sirvieron con cuchara grande, mire, metro y medio de un lado y metro y medio del otro, de tal modo que se inutilizan dos cajones de estacionamiento. Ojalá pues que la autoridad haga algo para evitar este abuso. Por otra parte, el estar al frente de un micrófono es un honor, pero también es una gran responsabilidad. Es lo que nos están informando. La prensa es un mecanismo de paz y de ebullición. Todo dependerá de sus locutores y reporteros en la manera en que den la información a la sociedad. Saludos a todo el excelente equipo que tiene. Ah, el saludo para nuestro amigo licenciado Pedro Pérez, el aprendiz. Yo estoy en uno de los grupos de WhatsApp donde participa el abogado, siempre proponiendo cosas interesantes, obras, libros de la literatura universal, de la literatura jurídica, en fin. Saludos, licenciado Pedro Pérez.
2: Comenta, una sociedad informada es una sociedad que está en constante desarrollo y crecimiento humano. Oaxaca, sin duda alguna, es un estado en constante evolución y sin equivocación. Ustedes en su espacio de noticias Despierta Oaxaca son un factor importantísimo para que tengamos personas despiertas y puedan tomar mejores decisiones para el bienestar de las familias oaxaqueñas. Únicamente distraigo sus finas atenciones y muchas ocupaciones con la finalidad de hacer llegarle mis más amplias felicitaciones por su segundo aniversario de este noticiero tan importante como es Despierta Oaxaca. Saludos y felicitaciones. Muchas gracias por todos sus comentarios y por todas sus palabras. Nos vamos directamente hasta la región de la Mixteca. Héctor Bautista Mairén, en información de nuestras comunidades, San Mateo Peñasco se prepara para celebrar su fiesta patronal. Adelante, Héctor, buenos días.
4: ¿Qué tal? Muy buenos días. Desde la Mixteca, esta es la información. Este fin de semana, San Mateo Peñasco estará de fiesta. Durante el sábado 19, domingo 20 y lunes 21 de septiembre, se realizarán diversas actividades religiosas, culturales y deportivas para festejar a su santo patrón, San Mateo Apóstol. El sábado 19 se llevará a cabo un torneo de baby foot, así como un programa sociocultural en el que se presentarán los bailables de la Guelaguetza. El domingo 20, las madrinas recorrerán las principales calles de la población hasta llegar al templo católico en honor de San Mateo Apóstol. Se trata de mujeres de las localidades que integran el municipio, ataviadas con su traje

un programa sociocultural, un baile gratuito y un espectáculo de pirotecnia. El lunes 21 se realizará una carrera de montaña de 14 kilómetros que iniciará en el centro de la población y pasará por el peñasco que le da nombre a San Mateo Peñasco. Esta es una peña de aproximadamente 500 metros de altura que domina el paisaje. La carrera será gratuita. Más tarde habrá un torneo de básquetbol en la categoría de veteranos. A las 2 de la tarde se efectuará la misa en honor a San Mateo Apóstol y por la tarde se llevará a cabo el programa sociocultural y un baile gratuito. La presidenta municipal, Irene Mairén Solano, invitó

0: a las personas de la región para que visites Amateur Peñasco, que se encuentra a 32 kilómetros de Tlaxiaco, y participen en las actividades que se han organizado. Para Despierta Oaxaca, desde la Mixteca reportó Héctor Bautista Mairén.
1: Despierta Oaxaca.
2: Muchas gracias, Héctor Bautista Mairén. Pues ahí está la invitación, maestro, para que vayamos a participar y para que conozcamos este peñasco con esta altura. Me imagino que el escenario para la fotografía, para el recuerdo, ha de ser espectacular.
3: Pues el primer reto es subir esa montaña. Bueno, pues miren, vamos con información que nos presenta nuestra compañera Mónica Mota. En Oaxaca, trabajadores del sector del agua pues suspendieron labores en demanda de mejoras salariales y atención a sus micrófonos. Es un honor, pero también es una gran responsabilidad. Es lo que nos están informando. La prensa es un mecanismo de paz y de ebullición. Todo dependerá de sus locutores y reporteros en la manera en que den la información a la sociedad. Saludos a todo el excelente equipo que tiene. Ah, el saludo para nuestro amigo licenciado Pedro Pérez, el aprendiz. Yo estoy en uno de los grupos de WhatsApp donde participa el abogado, siempre proponiendo cosas interesantes, obras, libros de la literatura universal, de la literatura jurídica, en fin. Saludos, licenciado Pedro Pérez.
2: Comenta, una sociedad informada es una sociedad que está en constante desarrollo y crecimiento humano. Oaxaca, sin duda alguna, es un estado en constante evolución y sin equivocación. Ustedes en su espacio de noticias Despierta Oaxaca son un factor importantísimo para que tengamos personas despiertas y puedan tomar mejores decisiones para el bienestar de las familias oaxaqueñas. Únicamente distraigo sus finas atenciones y muchas ocupaciones con la finalidad de hacer llegarle mis más amplias felicitaciones por su segundo aniversario de este noticiero tan importante como es Despierta Oaxaca. Saludos y felicitaciones. Muchas gracias por todos sus comentarios y por todas sus palabras. Nos vamos directamente hasta la región de la Mixteca. Héctor Bautista Mairén, en información de nuestras comunidades, San Mateo Peñasco se prepara para celebrar su fiesta patronal. Adelante, Héctor, buenos días.
0: ¿Qué tal? Muy buenos días. Desde la Mixteca, esta es la información. Este fin de semana, San Mateo Peñasco estará de fiesta. Durante el sábado 19, domingo 20 y lunes 21 de septiembre, se realizarán diversas actividades religiosas, culturales y deportivas para festejar a su santo patrón, San Mateo Apóstol. El sábado 19 se llevará a cabo un torneo de baby foot, así como un programa sociocultural en el que se presentarán los bailables de la Guelaguetza. El domingo 20, las madrinas recorrerán las principales calles de la población hasta llegar al templo católico en honor de San Mateo Apóstol. Se trata de mujeres de las localidades que integran el municipio, ataviadas con su traje.
3: Y muchos de estos malos funcionarios saben cuál es su filosofía. Le piden al Señor: Señor, no me des nada, a mí no me des nada, Señor, solamente ponme donde hay. Esa es la lógica de estos malos funcionarios que van pichicateando los recursos.
2: ¡Qué barbaridad! Las 6:26. De aquí nos vamos hasta la costa oaxaqueña. Y es que en el ámbito educativo reportan cambios en la dirección de los planteles de los Cobaos. No solamente en la costa, me están diciendo que también en toda la entidad. Pero en el plantel 22 de Huatulco, una persona que anteriormente ocupaba un cargo en la oficina de recaudación asumió la dirección. No tiene el perfil, no tiene los estudios ni la preparación, pero me imagino que ha de ser comadre o amiga de algún funcionario. Mientras que en el Cobao 24 de Pochutla, igual. El director fue separado, pero pusieron a otra persona que igual no cumple. Pero bueno, que no lo cuente, ¿quién está ahí? Nuestro compañero Henry Santiago, desde la zona de la costa oaxaqueña. Adelante con tu reporte.
4: Hola, ¿qué tal? Iván, Jesús, auditorio, buenos días. Todo parece indicar que para la Dirección General del Sistema del Colegio de Bachilleres de Oaxaca del Cobao, es más importante dejar a incondicionales, como así se lo indiquen, a la directora general, la maestra Delfina Guzmán. Cesaron al director del plantel 22 Huatulco, Gualberto Ortiz, al subdirector administrativo y al subdirector académico. En su lugar entra Sandra Gabriel oros. Quisimos investigar más al respecto, no hay mucha información, pero será pues la dirección general o tiene la obligación de dar a conocer qué otras responsabilidades ha ocupado Sandra Gabriel Oros en la administración pública gubernamental. Lo único que sabemos es que viene de San Pedro Pochutla de ocupar un cargo en la oficina de recaudación de finanzas. Y otro de los temas que ha llamado la atención por los trascendidos de hace alguna semana es la relación que tiene esta persona, Sandra Gabriel Oros, con la actual secretaria de Turismo. Son comadres. Así que fue cesado el director del plantel 22 Huatulco y parece que es más importante colocar a un director que traer a cuatro maestros que hacen falta para cumplir con la plantilla que corresponde en dicho plantel. Es decir, los alumnos no cuentan con cuatro maestros actualmente. Por otro lado, también fue cesado el director del plantel 24 con sede en San Pedro Pochutla, el licenciado Fernando Lavariega. De igual manera, fue despedido por parte de la Dirección General del Sistema Educativo del Colegio de Bachilleres del Estado de Oaxaca. En su lugar llega Alejandro Velasco Paredes. ¿Le suena el apellido Velasco? Pues también investigamos allá en San Pedro Pochutla y hay una relación con la actual secretaria de Turismo. Muchas coincidencias, pero los trascendidos llevan a que son los recomendados por parte de la secretaria de Turismo. ¿Será verdad o mentira? Solo ellos lo sabrán. Pero que hay una relación que los une a estos personajes y que a su vez llegan a estos cargos, pues ahí está. Mientras la educación pasa a segundo término. Los puestos son meramente políticos y la educación lamentablemente se está politizando en el sistema educativo del Colegio de Bachilleres del Estado de Oaxaca. Removieron a los directores, los cesaron, los corrieron y la educación y su transformación, ¿en dónde está? Para Despierta Oaxaca en W Radio 95.7 reportó desde la costa oaxaqueña Henry Santiago.
2: Muchas gracias Henry Santiago por este reporte. Bueno, pues esto sucede aquí y en China, no creo, ¿verdad, maestro?
3: Pues porque allá sí le dan prioridad. Educación está en el suelo. La educación está en el suelo. Mira, tal como lo dice la nota, lo que se busca son incondicionales. Personas sin experiencia, gente que no está involucrada en el perfil de la educación, que no sabe de programas, que no sabe de proyectos, de objetivos a corto, mediano, largo plazo, el diagnóstico que debe tener una institución como el COBAO para poder proyectar a los alumnos, la promoción. Son grandes temas que subyacen en la dirección de una institución. Pero si ponemos al compadre, al compinche, al amigo del senador y demás, oye, estamos dando al traste con los temas educativos y ojalá que alguien ponga orden en el tema educativo, porque no es posible que sigamos en el COBAO con este tipo de expresiones. Y los problemas no se resuelven, ese es el gran tema.
2: El problema es ese, que sigue ahí, latente, y sigue afectando la educación de nuestros jóvenes. Pareciera que a veces la intención es que todos permanezcan en la ignorancia. Porque entre más ignorantes seamos, pues creo que ellos se atascan con la cuchara grande. O pensarán que somos muy tontos y dirán, no, pues les damos a tole con el dedo. Sí lo hacían antes, posiblemente, pero hoy ya no. Hoy la gente
3: la sociedad ha cambiado, la sociedad ha cambiado. Ya ven ustedes cómo reaccionó un señor despótico, arbitrario, que corrió a un alumno solamente porque dijo que los baños no servían, que estaban sucios, que no operaban, que no hay agua, que no hay sanitarios salubres, el piso todo lleno de sarro. Pues corrieron a este jovencito que ya finalmente dijo no, que era un llamado de atención nada más, pero que mire, es el tema educativo, estamos hablando de la educación. Entonces, si estamos forjando alumnos críticos, ¿por qué se pretende sancionar a un jovencito que está haciendo lo propio en su concepto de joven? Pues está haciendo mucho con hacer la crítica. Y bueno, si regresamos al COBAO, tantos problemas que hay en esta institución.
2: Sí, maestro, pero tenemos que formar a jóvenes que, así como lo dijimos en el periodismo, que tengan la libertad de opinar, claro, de preguntar, de cuestionar, y en los medios también de informar. Pero si tenemos a puro que aplaude...
3: No, pues para que las focas esas que se vayan al Polo Norte.
2: Bueno, vamos a la pausa, maestro. ¡No se sulfure! 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

0: Las 6 de la mañana con 37 minutos, 6 con 37. Aquí estamos, en vivo y en directo, transmitiendo desde Oaxaca capital para toda la entidad. Estamos con mensajes ya del auditorio porque el tiempo sigue su marcha.
1: Estimados amigos, muy buenos días, amigos de Despierta Oaxaca. Acá solo para hacerles saber que las trabajadoras de Semovia, Matías Romero, son dos damas que están ahí trabajando, pero tienen un carácter pésimo, al grado de decirle a la gente que si no sabe leer o qué pasa, ya hasta da miedo ir a pedir alguna información o licencia en esa institución. ¿Por qué tratan mal a las personas? Es la pregunta, y ojalá que intervengan las autoridades, porque mire usted, ya aparecen celadoras de un reclusorio, nos comentan. Por otra parte, buenos días, amigos. Oiga, ¿cuánto pagó por esa comidita de mole con esa piernota? No, pues mira, se antoja esa piernota en un plato de mole. Una pregunta, Iván, por favor. ¿Eddie es un apodo o es el apellido del historiador Alejandro Rivera?
0: De hecho, es Alejandro Eduardo Rivera.
1: Entonces, y de cariño. De
0: cariño se le dice Eddie.
1: Bueno, saludos cordiales para todo el equipo. Muchas gracias, amigos. Tenemos una felicitación. Nos están pidiendo una serenata para felicitar al joven Arturo Rodríguez Calvo, que está cumpliendo 15 años, la flor de la vida. El saludo de parte de papá, de mamá. Los escuchamos todos los días en la Villa de Sachila. Saludos, amigos de la Villa de Sachila. Por allá estuve ayer con unos amigos. Saludos.

0: Muchas felicidades al joven Arturo Rodríguez Calvo. ¿Sí está bien?
1: Está bien, perfecto.
0: Excelente, pues muchas felicidades. Bueno, pues vámonos rápidamente con más información. Vamos hasta la región Triqui, la Unión de Bienestar Social de la región Triqui-Ubisor. Se deslindó de los señalamientos realizados por el MULT en torno a los ataques registrados en el Centro Ceremonial de San Juan Copala. La organización rechazó cualquier responsabilidad de estos hechos. Y aquí el detalle es que le digo que parece que nos seguimos peleando y las autoridades, bien, gracias. Adelante, Alondra Olivera con los detalles.
2: La Unidad de Bienestar Social de la región Triqui se deslindó de los señalamientos hechos por parte del Movimiento de Unificación y Lucha Triqui sobre los ataques registrados en el Centro Ceremonial de San Juan Copala. El dirigente del Ubisor, Fabián Pereda, sostuvo que no permitirán señalamientos sin pruebas y pidió que sean las investigaciones de la Fiscalía de Oaxaca las que determinen las responsabilidades en los hechos violentos. Asimismo, cuestionó que cada ataque ocurrido en la zona Triqui, el MUL recurre a conferencias de prensa para señalar de manera directa, sin tener la certeza y deslindándose.
3: Pidiendo privilegios para Ubisor, no estamos pidiendo que seamos, que haya impunidad para Ubisor, no, que seamos medidos con la misma vara todos, lo mismo para el MUL, lo mismo para Ubisor, lo mismo para el MULTI. No estamos pidiendo que se cuide a nadie, ¿no? Que las investigaciones vayan como vayan, que quien tenga que pagar, que pague. Hablan de que ellos son inocentes. Ellos no pueden decidir quién es inocente o quién es culpable. Para eso existe la fiscalía.
2: Fabián Pereda detalló que el pasado lunes se registró un ataque en la comunidad de La Sabana, donde una mujer, miembro de la Ubisor, resultó herida de bala en un tobillo. Sin embargo, han permitido que la Fiscalía de Oaxaca haga las investigaciones antes de emitir un señalamiento, y lo mismo con el caso de la desaparición de uno de sus compañeros. Fabián Pereda pidió al gobierno del estado y la federación que tomen con seriedad la violencia que se vive en la región Triqui y que se cumplan con los compromisos pactados en reuniones de trabajo, así como se frenen los ataques armados para evitar más violencia y víctimas. Para Despierta Oaxaca, Alondra Olivera.
0: Muchas gracias, Alondra Olivera, gracias por este reporte. Y tiene toda la razón, las autoridades deben poner atención porque ha habido una serie de ataques y también de hechos sangrientos.
1: Sí, donde pues están los grupos paramilitares, 15 agresiones, 26 asesinatos en San Juan Copala.
0: Son demasiados.
1: Las calles ahí están pavimentadas con la sangre de los que van cayendo uno a otro, un día sí, otro día también, y no hay quien ponga fin a estas agresiones entre propios hermanos. Eso es lo más grave.
0: En fin, vamos a ver entonces. Espero que con el paso de los años se pueda tener alguien con la altura, con la inteligencia, con esa perspectiva de diálogo, de entendimiento, de poder ayudar precisamente a todas estas poblaciones a llegar a un acuerdo. Seguramente alguna persona preparada, alguna persona estudiosa, de las cuales ahorita se está tal vez forjando en alguna universidad, pueda salir y ocupar estos cargos que puedan precisamente solucionar estos conflictos, porque los que tenemos ahorita nada más son políticos. Bueno, se sienten políticos por el hecho de ocupar un lugar, un cargo público, pero no solucionan nada. Ese es el problema. Vámonos con más información hasta Matías Romero.
1: Decía un señor: son políticos, pero les falta conocer de política. Bueno, pues vamos, ¿qué está pasando en Matías Romero? Nada más se han suspendido los trabajos de bombeo del agua allá en el río Maratengo, están haciendo obras, pero ya llevan 15 días. Romualdo Santiago, ¿cómo está el tema? Adelante, por favor.
4: ¿Qué tal, Iván González? Jesús, buenos días. Desde Matías Romero, este es mi reporte. Te comento que desde hace 15 días se iniciaron los trabajos de limpieza general en el cárcamo del río Malatengo, de donde se extrae el agua para Matías Romero, y según la empresa encargada de la obra, prevén terminar los trabajos en unos 10 días más. Esta situación, ante lo cual, o ante la escasez del vital líquido, ya lo resiente la población, pese a que la Comisión Estatal del Agua para el Bienestar mandó 3 pipas, las cuales vienen coordinándose con representantes vecinales del área urbana de la ciudad ferrocarrilera, más una que ya reparte también por parte del ayuntamiento, pero pese a las pipas que están sumadas al trabajo, no ha sido suficiente. Ayer, un grupo de viperos particulares de esta ciudad se solidarizó con el alcalde Edwin Antonio para repartir agua en algunas colonias de manera gratuita, y se prevé que este día hagan lo mismo para alivianar cuando menos esta situación de escasez. Se sabe que la Comisión del Agua para el Bienestar está realizando los trabajos en el río Malatengo, donde busca habilitar el pozo Cárcamo con mayor capacidad de agua, pero la tardanza está generando ya inconformidad entre la ciudadanía. Bueno, pues es de corto tiempo prácticamente, durante estos 15 días que llevan los trabajos, pues la gente se desespera, pero también por parte de la Comisión del Agua para el Bienestar, pues ha fluido poca información sobre un proyecto también que se trabajaba ahí mismo en el río Malatengo. Pero pues también ya el presidente municipal de esta ciudad ferrocarrilera dio a conocer mediante un oficio firmada en Cabildo, pues se le pide una explicación también a la SEABIEN, que pues de un informe pormenorizado de cómo está el proyecto, donde se invertirían pues unos 15 millones de pesos, que hasta el momento pues no han informado a la ciudadanía y tampoco a las autoridades, y ahí está pues a la espera, mientras también se terminen los trabajos en este punto, porque sí hay pues preocupación entre la ciudadanía por la falta del vital líquido. Para Despierta Oaxaca, Romualdo Santiago Santiago.
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0: Muchas gracias, Romualdo. Bueno, pues en todos lados se cuecen habas con respecto al agua, así es que debemos de cuidarla. Y algunos del auditorio dicen que se multa a quienes desperdicien el agua y a quienes se les olvide cerrar la llave, y por la madrugada se están regando miles y miles de litros.
1: Pues mientras no funcione bien esta institución allá en el Istmo de Tehuantepec, dejará de ser sea bien y será sea mal.
0: ¿Verdad? 6:47, vamos a una pausa, regresamos en esta hora del chocolate de Chocolate Mayordomo, porque sabe...
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2: Las 6:51 en la recta final de este espacio informativo. Despierta Oaxaca, despierta con dignidad, despierta bien informado. Bueno, todo un equipo. Ya escuchó usted todo este equipo profesional que trabaja todos los días. Y ahorita los felicitaremos como se merecen. Mientras tanto, déjeme decirle que hay mensajes del auditorio.
3: Mensajes del auditorio. Sí, efectivamente, me llamo Alejandro Alejandro Eddie Rivera Ramírez. Yo siempre pensé que era Eduardo, la verdad. Maestro, disculpe.
2: Nos está escuchando en este momento.
3: Bueno, pues mira, nada más que...
2: Pero qué buena corrección.
3: Sí, sí, ahí está. Buenos días, amigos.
2: Y rectificamos.
3: Claro. Les pido su apoyo para que se reporte a las unidades del minibús de la ruta que hay a San Jacinto a Milpas, ya que no respeta la ruta y se meten por calles que generan más caos vial. Gracias por leer mi comentario. Muy buenos días, amigos. Nuevamente, saber si el municipio o CEMOVI, o no sé a quién corresponde el tema. El miércoles los tianguistas ya taparon la calle que está a un costado de la Escuela Normal y la Secundaria Federal número 1. Si de por sí se hace un cuello de botella, ahora imagínense cómo se pone cuando tapan esta calle que da acceso a ambos lados. Esto se refiere a una calle que está por el Creno. Buenos días, amigos. El señor Alejandro Paredes es un grillito local. Anduvo en el PRI. Como no lo quisieron, se fue a Morena buscando la nominación para la presidencia municipal de Pochutla. Posteriormente se unió a las huestes de la secretaria de Turismo. Es comerciante, tiene un puesto de renta de películas y bisutería y hasta hace poco, pues, estaba trabajando en un bar. Bueno, es lo que nos comentan a propósito de las nominaciones que se dieron recientemente en Pochutla.
2: Muy bien, vámonos con esta carrera peculiar. Lo publicamos en nuestras redes sociales y tuvo miles de views en todas nuestras diferentes plataformas. Y es que en la Villa de Etla, pues vaya situación. Con motivo de estas fiestas patrias, se reunieron los corredores y las familias para disfrutar de esta carrera de los panzones.
3: Yo quería ganar esa competencia.

0: Pero tenía usted que tener, creo que no sé cuántos centímetros.
1: 1.20, 1.20, pues. Digo, tengo 1.80. Caramba, fácilmente hubiera yo ganado.
0: Adelante, Vero, te escuchamos.
2: En Villa de Etla, Oaxaca, las celebraciones por las fiestas patrias incluyeron una competencia poco común, la primera carrera de los panzones, en la que participaron 11 personas. El reto consistió en recorrer 400 metros, pero había una condición para poder competir. Los participantes debían contar con una medida mínima de 120 centímetros de circunferencia abdominal. Antes de comenzar, los organizadores midieron a cada uno de los participantes para comprobar que cumplieran con el requisito y posteriormente arrancó la carrera. La competencia transcurrió entre risas y esfuerzo, especialmente durante los últimos metros, cuando algunos participantes llegaron visiblemente agotados a la meta. El ganador recibió un premio de 1.500 pesos, mientras que el segundo lugar obtuvo 800 pesos y el tercero recibió 400. La singular carrera formó parte de las actividades organizadas en Villa de Etla con motivo de las celebraciones patrias de septiembre. Para Despierta Oaxaca, Verónica Carrasco.
0: Muchas gracias, Vero Carrasco, gracias por este reporte. Bueno, pues maestro, no pudo usted participar porque no le dio tiempo a llegar.
1: La próxima, me anotan desde este día porque ya estaré haciendo ejercicios también para participar.
0: Ahí está, cumplimos con los requisitos, dice el maestro. A nivel nacional nos están comentando que la Fiscalía General de la República investiga un mega decomiso de 59 millones de litros de huachicol ahora en Guanajuato. Es increíble, pero este comunicado que da a conocer la Fiscalía de este hallazgo reportado el día de ayer, pues bueno, nos dice la magnitud de toda esta industria. ¿Por qué no me van a decir que solamente era una persona involucrada? Porque esto es como una industria, maestro, no, todo pues lo sí que se manejó con el huachicol. Pero el problema es que las autoridades no lo ven, todos lo saben, pero ellos no lo ven. En fin, tenemos más información internacional.
1: Vamos con Paco Ortiz, que nos da cuenta en su segunda intervención esta mañana. Paco, adelante con tu información.
3: Auditorio de Despierta Oaxaca, muy buenos días. Informarles esta mañana que un camión de reparto de Amazon sufrió un accidente la mañana del jueves mientras circulaba por la Interestatal 5 Sur cerca del cruce fronterizo de San Isidro en dirección a México. De acuerdo con los primeros reportes, la unidad pesada se impactó contra un divisor de concreto de la vialidad. El choque causó severos daños en la caja remolque del vehículo, mientras que la cabina del tractor resultó sin mayores afectaciones y provocó un considerable derrame de líquidos sobre la carpeta asfáltica. El incidente obligó a las autoridades del gobierno de Estados Unidos, incluyendo a elementos de la Patrulla de Caminos de California y la Patrulla Fronteriza, a realizar el cierre total de los carriles afectados. Cuerpos de emergencia y cuadrillas especializadas trabajaron en el lugar para contener el derrame de fluidos, limpiar la carretera y coordinar las maniobras para el retiro de la unidad dañada. El para Despierta Oaxaca desde San Diego, California, Paco Ortiz.
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0: Muchas gracias, Paco Ortiz. Gracias por este reporte. Las 6:58 en la recta final. Muchas gracias a la gente que se comunica al 951-306-6574. Como siempre. 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
0: Muchas gracias, Vero Carrasco, por la cartelera Cinemex. Las 6:58. Vecinos de Calicanto cierran el acceso por problemas de estacionamiento.
1: En efecto, los vecinos de la privada Margarita Tamayo, en la colonia Calicanto, en Santa Lucía del Camino, están colocando una cadena, tremenda cadenota, para restringir el acceso a la vialidad debido a problemas que, aseguran, se han generado desde la apertura de una sucursal de la tienda 3B sobre la avenida Ferrocarril. Los habitantes de la zona señalan que el estacionamiento ha incrementado la llegada de vehículos a la zona y que algunos conductores utilizan la privada para estacionarse. Ante esta situación, comenzaron a colocar avisos en automóviles para pedir a los conductores que no dejen sus vehículos en la vialidad. En los mensajes advierten que quienes se estacionen en la privada podrían tener problemas con los vecinos. Son mensajes amenazantes. La colocación de la cadena mantiene restringido el acceso a esta calle, mientras los habitantes buscan evitar que la vialidad sea utilizada como estacionamiento por personas que acuden al establecimiento comercial. ¿Pero qué dice la autoridad? Donde las calles pretenden que sean privadas.
0: Cerramos con broche de oro. Adelante con la producción.
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0: Despierta, la historia Oaxaca. Apenas comienza, maestro. Usted venía nada más por una semana, recuerden, un mes de diciembre.
1: No, era un día nada más que le dijiste, échese usted un palomazo. Pero sí, ese palomazo se ha prolongado por meses y meses. Oye, no sé cuándo le voy a poner freno a este trayecto de
0: maestro, usted como don Manuel Humberto Ciordia debe estar al aire siempre, toda la vida, hasta que Dios nos diga, pues nos vamos. Pero de ahí en fuera, usted no puede dejar los micrófonos nada más porque le da flojera levantarse a las 4 de la mañana.
1: Ya me estás comprometiendo. Bueno, estimados amigos, es para ponerle sabor al caldo, un compromiso que cumplimos todos los días. Todos los días iniciamos este gran trayecto.
0: Así es, y aquí los esperamos. 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
13: Son las 7:05, mandam.
9: Efectivamente, 55 minutos para que sean las 8 de la mañana. Este show se va para arriba.

0: Yufía.
1: Oigan, carnales.
2: ¿Qué pasó, mi gallufi?
1: ¿Se acuerdan que ayer justamente estábamos hablando respecto a lo que Alex Sintek vivió el pasado... Pues el pasado 15 de septiembre, que se puso medio lurias.
2: ¿Medio?
3: En la Benito Juárez, ¿verdad?
1: Exactamente, porque ves que en algunos comentarios Alex Sintek ha sacado como algunos comentarios despectivos. ¿Alguno? O algunas cosas.
3: Se deschavetó medio... un poco el tío Sintek.
1: Esto en contra de ciertos artistas de reggaetón urbano, de reggaetón mexa, de Bad Bunny, Nathanael, de Danny Flow, en fin. Bueno, pues Danny Flow pues ya salió también ahí a como un poquito a defender la cosa. Esta es
2: la información.
4: ¿Qué dijo Danny Flow?
1: Y bueno, pues resulta que después del polémico momento de Alex Sintek, bueno, pues la verdad es de que en esta presentación que se volvió tan viral, pues Danny Flow confesó estar preocupado por el cantante. O sea, dijo que no se ve nada bien, que son más como cositas de cuidado, como que la neta el reggaetonero pidió al público bajarle un poquito al hate, pues que entiende, ¿no?, que siempre van a estar pues expuestos a este tipo de críticas, y que la neta es de que él no se saca de onda, pero lo que sí dice que saca de onda es ver a un artista arriba de un escenario quejándose de un artista o de otro colega del género urbano. Dice Danny Flow, yo estaría hasta dispuesto a colaborar con él, la neta yo no tengo bronca con este brother, no sé por qué se pone tan mal o por qué está haciendo este tipo de cosas en el escenario. Creo que sí, la neta, Alex Sintek se pasó de rosca, ¿no? Al menos yo pienso.
2: Mira, yo desde mi perspectiva creo que al final de cuentas, bueno, si no te gusta el arroz, pues no comes arroz, ¿no?
1: Claro.
2: Y él se queja de que, bueno, pues te sirven arroz en algunos restaurantes a fuerza, como él decía en el aeropuerto, ¿no? ¿Por qué tengo que escuchar esto en este bar? Si a mí no me gusta eso, bueno, pues igual también, pues cámbiate de bar. O sea, no quiero ser con esto decir que no comparto su opinión, porque sí creo que hay música de reggaetón que es excesiva y hasta cierto punto se vuelve muy lasciva la letra y sí está complicado como para que los morros lo oigan. Pero pues ese filtro es nuestro.
1: Mira, sí, a lo que me digas. ¿Pero te digo algo?
2: Sí.
1: Lo contrataron para ir a cantar.
2: Sí.
3: No era lugar. Una crítica social.
2: Sí.
1: No era musical.
2: Pero fíjate que yo creo que es un tema como de protesta, porque también ve a la maldita vecindad, también se ha hecho unos discursos tototototes acá acerca de la igualdad de los pueblos orígenes y todo el rollo. Y Café Tacuba también, mano. Cuando lo llevamos a la Plaza de Toros México para lo de los telefonistas, también estaba para echarse 90 minutos de show. Y media fueron de voz de protesta. O sea, no hay mala onda. Está padre, qué bueno que utilicen su formato para poder hablar de sus opiniones. Pero sí creo que en lo de Alex sí fue totalmente excesivo.
3: Yo considero que perdimos el rumbo.
1: Mira.
3: Tuvo un día de furia y mientras no reincida, que pase como un antecedente aislado nomás, que no se repita, pues va a quedar como una manchita en su carrera.
2: Manchita,
3: pero si
2: manchota,
3: ya en
2: gordo.
3: Cada concierto que haga va a estar haciendo lo mismo, qué flojera, qué hueva, la verdad.
1: Mira, vamos a escuchar lo que dijo el Danny Flow.
5: Dijo que mira, fue un vuelo de análisis de lo que está pasando. Me puse a ver más videos y todo. Creo que... ya es una situación que pasa de lo que nos puede gustar o no a algo de cuidado. O sea, yo me pongo en el lugar de ser familiar de alguien que está atravesando algo así, pues obviamente no se ve que esté bien, pues. Y creo que nosotros también como mexas, creo que es momento a lo mejor de bajarle un poquito y de preocuparnos por una leyenda del pop mexicano. Pues nada, te puedo decir eso. Lo que sí quiero decir es pues la gente de Puerto Rico no los vemos como a lo mejor lo ve Alex Sintek, sino que, o sea, nosotros tenemos trabajo gracias a la gente de Puerto Rico, porque el reggaetón mexa nunca hubiera existido si no hubiera habido un reggaetón, la creación de ellos. Entonces nosotros los admiramos muchísimo, admiramos a Bad Bunny como el artista número uno del momento, y creo que hay que poner un poquito más de ojo en Alex Sintek, porque a lo mejor ahorita parece una broma, pero pues puede terminar muy mal, ¿no?
1: De Gala Montes no va a estar hablando.
2: ¡Hola! También, que
3: a mí se me hace conviviendo mucho el Alex y Gala, ¿no?
1: A mí se me hace que Alex Sintek se metió ese día de la que dejó pelona a la Gala Montes. Oye, fíjate que sí, o sea, la neta, qué gacho por Alex Sintek que haya pasado esta situación tan...
2: tristísima.
1: Bochornosa, ¿cómo le llamaremos?
3: ¿Quién iba a decir que ese niño de chiquilladas iba a andar haciendo esos desfiguros?
1: Pues sí, mejor no lo pudiste haber dicho, Padilla. Creo que la neta no va por ahí. Creo que Alex Sintek se desvió del tema, ¿no? Así que, pues, a ver, este es un si bemol, ¿no? Y se pone ahí a platicar cosas que la
3: neta... ¿Cómo cantar de Juan Gabriel? Pues Juan Gabriel es el ícono mexicano de la música. ¿Qué a te ver, cuesta echarte un cover?
2: A ver, pero, o sea, sí, él estaba muy, muy, pues muy molesto. O sea, también se entiende, también entiéndanlo un poco. Anda frustradón y encontró... Dijo, aquí me están oyendo más de 500 personas,
3: Javi. Pero no le digas muertos de hambre a tus músicos.
2: O sea, es que no les paga bien él. Él sabe cómo los trae.
1: En eso sí, o sea, él ya dijo que con estos muertos de hambre que están aquí atrás casi casi les dijo. Y la neta, o sea, pues bueno, creo que se le fueron las patas un poquito a don Alex Sintek, que esperemos que pronto logre encontrar la calma y la paz, igual que Galamontes, que también yo siento que está pasando un momento un poquito vulnerable. Pero bueno, todo esto sucedió
3: en un día
1: como hoy.
2: Qué triste.
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1: Son
2: las 7:14, anda Lucrecia muy suelta por el mundo.
3: 7:14, vámonos para arriba.
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3: ¡Ay! Es el calor, es el calor.

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1: Venga, mamuchín, mamuchín.
2: Venga, mamuchín.
3: Gracias, mi gallín. Gracias, mi coquín. Vámonos con la siguiente dedicada. Ya tenemos a Fabiana en la línea telefónica. Fabiana.
2: Fabiana.
1: Buenos días. Yo te quiero.
3: Fabianita, le vamos a marcar a Misael, que es tu esposo, porque mañana está cumpliendo años, ¿verdad?
4: Así es.
3: ¿Cuántos cumple? Fabiana, hablo contigo. Tu marido todavía que no hable, por favor. Oigan, si hay un ruido muy extraño. ¿Están en alguna especie de lugar público o están en casita?
4: Bueno, yo estoy en casa.
3: Ah, más bien es el teléfono de Fabiana el que anda fallando. Sí, bueno, ya, mi querido Misael, ya escuchaste todo el contexto. Te presento el equipo completo. Aquí está el Cocodrilo Guzmán.
2: Oli, oli, buenos días.
3: Acá está el Gallito Martínez.
1: Hola, mi amor.
3: Acá tenemos al Mamucho Padilla. ¿Qué ha habido? Y entre los cuatro hoy en tu cumpleaños te deseamos muchísimas, pero bien artisísimas.
1: ¡Felicidades! ¡Ajá, ya!
3: ¡Este

0: mensaje.
1: De mango, de guayaba y de papaya, ¿de qué quieres tu cóctel?
0: Y ahora vamos a ver si ya dejó de tronar la línea telefónica de Fabiana para que la podamos escuchar. Fabi, ¿estás ahí?
2: Hola, claro que sí, aquí sí.
0: Ándale, ya no estás tronando, qué chido. Pues ahí está tu esposa y está dedicada.
3: Es para ti.
0: ¡Adelante!
3: Ella no truena, ¿ok? Es crujiente.
0: Está bien.
2: Hola, corazón.
0: Tempanizada.
4: Hola, buenos días.
2: Oye, pues está dedicada, sabes que te la hago con mucho cariño y con mucho amor. Mañana estás cumpliendo años y pues quería yo darte este detalle, corazón, para que no se te olvide. Sabes que te quiero mucho y que tus hijas también te quieren muchísimo. Y pues que no lo olvides, que este paso que estamos haciendo, que sea para bien. Y y pues ojalá y podamos seguir adelante con nuestra familia y con nuestro amor que tenemos.
0: ¿Ya cuántos años llevan juntos?
2: Ya 19.
0: No, espérate,
2: años,
0: hablo con el cocodrilo y el gallito, aguanta.
3: Ya como 11 años. Ah, un ratote, Padilla.
0: 11 años, y ahora sí, tú y tu esposo, Fabiana.
2: 19 años apenas el 13 de septiembre.
0: ¡Felicidades!
3: El 13 de septiembre es nuestro aniversario.
0: Para todos los fans de Mecano, les mandamos un saludo de Ana Toronjas.
3: ¿Se casaron en esa fecha por la canción?
2: No, tenemos muchas fechas. Bueno, nos juntamos el 13 de septiembre y nos casamos el 29 de abril.
3: 29 de abril también es
0: nuestro aniversario.
3: Se juntaron como José y Jorge.
0: Sí, desde entonces andan juntos. Oye, mi querido Misael, pues muchas felicidades. Algo que quieras agregar: papas y refresco grande por 14 pesos, aros de cebolla por 18.
4: No, hombre, muchas gracias. Gracias, corazón, por ese gran detalle. Te lo agradezco mucho nuevamente. Gracias por estos días. Esperamos que sigamos así para bien, para todos, ¿no? Para las hijas, para nosotros, que sigamos adelante. Muchísimas gracias, te lo agradezco mucho. No me lo esperaba. No me lo esperaba, pero pues voy a hacer lo posible. Todo, ya te lo he dicho, por... no voy a hablar, simplemente voy a actuar para...
0: Ay, qué bueno, sí, ya cállate tantito, mijo. Cuando hay amor, cualquier prueba puede ser superada.
4: Sí. Adelante.
3: Vamos cuando a ver, amor. Si cuando hay amor, cualquier prueba puede ser superada. Tú, Misael, ¿qué tan enamorado estás?
4: Sí.
3: 8 por 6 más 7 menos 14 más 15 menos 21 por 4...
2: No le pongan matemáticas.
0: Pero no hablan de pruebas matemáticas.
3: Ahí está. No, tú dijiste cualquier prueba, Adriana. Afróntalo.
0: La prueba matemática nada tiene que ver con el amor.
3: Déjame en paz.
5: El amor todo lo perdona.
3: Para ti.
0: Pues hay una rola que te van a dedicar, mi vida. Se llama Procura de Chichi Peralta. Es la rola que viene a continuación para ti, pero viene acompañada de una última pregunta.
3: Ustedes.
0: Y nosotros vamos.
4: Para arriba con los hijos de la mañana.
3: Sean felices, eso. Bye.
0: Adiós. Las 7:22, ahí viene la reflexión.
3: Vamos.

0: Nos vamos a la pausa y regresamos. Pídenos la rola que te da para arriba, notas de audio en el WhatsApp. Volvemos.
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2: ¿Y a dónde se marca o a dónde se graba, Mamucho?
3: Al 5551-668-929, mi querido Coquín.
2: Línea en directa y WhatsApp de...
1: La que fue.
2: La 724.

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Son las 7:35. Vámonos para arriba. 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
1: Hoy presentamos: los tiempos difíciles generan poder. Dale a un hombre placer y lo harás débil. Dale comodidades y lo convertirás en un esclavo del sofá. Dale un control remoto y lo tendrás sentado todo el día. Dale todo sin que luche y lo privarás de la grandeza. Hermano, el placer constante no es una recompensa, es una trampa maldita. El placer te adormece, te hace olvidar quién eres y por qué viniste a este mundo. Te vuelve lento, sin propósito, sin filo. Y un cuchillo sin filo no sirve de nada. Igual pasa con un hombre. Y un hombre sin filo no corta nada, ni siquiera sus propias excusas. Pero dale a un hombre dolor y verás nacer a un monstruo imparable. Dale traiciones y abandono y fracaso y verás cómo despierta la bestia que lleva dentro. La bestia que no llora, que no ruega y que no se rinde ante nada. La que se transforma, la que transforma las cicatrices en armaduras y las ruinas en fortalezas. Ese eres tú, un hombre que nació para luchar. Ese es tu esencia más profunda. No fuiste diseñado para la comodidad. No fuiste diseñado para estar sentado todo el día viendo la televisión. No fuiste creado para evadir los problemas, para las comodidades. Fuiste hecho para conquistar el mundo, para construir con tus propias manos, para mirar el dolor a los ojos y decirle gracias, gracias a ti soy más fuerte. Así que si hoy estás roto, estás molesto, solo, deprimido, triste, no lo veas como tu final. Es tu nacimiento, es el inicio del hombre que estás destinado a ser, pero eso sí, solo depende de ti. Y si estás listo para transformar tu dolor en poder, es el momento de empezar.

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1: Son las 7:43.
0: Únicamente 17 minutos para que sean las 8 de la mañana. Vámonos para arriba con el coquito, el gallito y el mamuchín.
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0: La frase del día de hoy le va a ser de gran utilidad a los carpinteros, a los tablarroqueros, a los maestros de la construcción que hacen artesanías con sus manos. Escuchen este consejo. No claven por clavar. Siempre hay que procurar que la tablita quede temblando. No claven por clavar. Siempre procuren que la tablita quede temblando.
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3: Son las 7:48.
0: Y conste que ni carpintero soy. Las 7:48.
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0: Oigan, vamos a una pausita, regresamos, no se despeguen, estamos en vivo aquí en La Qué Buena. Somos el Cocodrilo Guzmán, el Mamut Padilla, su amigo el Gallo, y esto es Pa' Arriba con La Qué Buena.
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3: En este momento son las 7 de la mañana con 51 minutos, 7:51.
1: La temperatura
0: 14 grados.
1: ¡Cucu!

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1: Un gusto poder estar con ustedes, auditorio de Encuentro. Nos están dando justo las 8 de la mañana en este ya 18 de septiembre 2026. Llegamos a este viernes. Y esperamos que, pues, con muy buen ánimo y con mucha salud, con muchas energías para sacar adelante la jornada. Son horas muy importantes, sin duda alguna, las que vienen. Mucha gente desde mucho más temprano ya está enrolado en su actividad. Mucha gente también está regresando de su actividad, está llegando a casa a esta hora. Bueno, pues, les deseamos un buen descanso, un rico desayuno, compañía familiar, con las personas con las que usted conviva esta mañana en casa. Y que, bueno, tengamos a bien sacar adelante cualquier otro tema, ¿no? Que de pronto no sea tal y como lo pudiéramos esperar o pudiéramos pensarlo. Así que muchas gracias de verdad porque se queden en sintonía con nosotros durante los próximos minutos, de aquí hasta las 9 de la mañana. Les vamos a llevar información muy, muy relevante de lo ocurrido en horas recientes en el panorama nacional, sobre todo lo que es noticia importante aquí en el estado de Oaxaca, recordándoles que Encuentro somos todos y que aquí siempre nos dará muchísimo gusto tener sus voces, sus comentarios, sus mensajes. 951-308-1361. Les recuerdo que transmitimos desde la capital oaxaqueña con la señal 95.7 de FM, Encuentro W Radio Oaxaca, desde Trujano 708, zona centro, para Matías Romero Avendaño, 90.5 de FM, La Qué Buena, Radio Teca en la heroica Juchitán de Zaragoza, 91.7 de FM, para la ciudad y puerto de Salina Cruz, Los 40, 97.1 de FM, desde Pinotepa Nacional, la frecuencia Qué Buena, 98.1 de FM. Así es como estamos dando cobertura a este viernes, ya 18 de septiembre. Quédense con nosotros y vamos de inmediato a la información que se está generando en horas recientes en el panorama nacional. Mire que autoridades federales realizaron uno de los aseguramientos de combustible más grandes de los últimos años en el municipio de San José Iturbide, Guanajuato. El operativo, logró la localización, el decomiso de 59 millones de litros de gasolina y diésel. Es impresionante. La verdad es que es algo realmente espectacular. Mire, más allá del decomiso, aquí la realidad es lo que impera. La realidad es lo que se impone. En el sentido de, oiga, esto se supone que ya había sido, si no totalmente finiquitado, ampliamente contenido, ¿se acuerda usted? Que en una de las mañaneras el ex López Obrador sacó un pañuelito diciendo que aquello del huachicol ya se había logrado combatir en México. Digo, entre tantas falsedades que se atrevió este señor a enarbolar como logros de su administración. ¿Cómo se explica usted el caso del huachicol fiscal? ¿Y cómo se explica usted que actualmente sean capaces de almacenar 59 millones de litros de gasolina y diésel? Entre lo asegurado se encuentran combustibles tipo Magna, Premium, Diesel, además de vehículos y equipo relacionado con la distribución de hidrocarburos. El caso revive, por supuesto, el debate sobre el robo y contrabando de combustibles en México, una actividad que representa pérdidas millonarias para las finanzas públicas y que continúa siendo una de las principales fuentes de ingreso para grupos delictivos. Las investigaciones continúan para determinar el origen del combustible y deslindar responsabilidades. Desde el primer momento, se asume que Esto no sería posible sin la colusión, sin la complicidad, sin la participación de entes de gobierno, quienes están al frente de algunas dependencias, de algunas oficinas o instalaciones claves en la distribución de todo este combustible de manera ilegal. 8.7. En otro tema, México y Estados Unidos mantienen negociaciones previas a una nueva ronda de revisión del tratado entre México, Estados Unidos y Canadá. El T-MEC, programada para finales de septiembre, la presidenta Claudia Sheinbaum y el presidente estadounidense Donald Trump sostuvieron una llamada telefónica calificada como constructiva, en la que abordaron temas comerciales, aranceles y cooperación en seguridad. Las conversaciones ocurren en un contexto de tensiones por los aranceles aplicados a sectores como el acero, el aluminio y la industria automotriz, además de las presiones de Washington para reforzar el combate al tráfico de drogas. El gobierno mexicano ha insistido en mantener la cooperación bilateral, pero bajo el principio de respeto a la soberanía nacional. Especialistas consideran que la revisión del T-MEC será uno de los temas económicos más importantes para México en los próximos meses, debido al impacto que tiene el comercio con Estados Unidos, destino de más del 80% de las exportaciones mexicanas. Por cierto, vamos a escuchar esta entrevista, esta conversación en el noticiario Así las Cosas con Ildefonso Guajardo. Hablan sobre cuál es el futuro del T-MEC en medio de estas negociaciones. Vamos a escuchar.
2: Mira, pues de alguna manera yo creo que lo mal que manejaron los norteamericanos con un pleito interno a la hora de que habían avanzado en un posible cierre con Canadá, que lo tiraron a la basura por una pues injerencia de Lutnick que no dejó que el negociador comercial de Estados Unidos, Jamieson Greed, continuara en la línea del acuerdo que llevaba, y metieron cosas prácticamente imposibles para Canadá, pues eso generó el rompimiento de ese intento de negociación, una negociación que era para reducir los aranceles impuestos indebidamente por Estados Unidos en materia de seguridad nacional, y genera un conflicto. Pero aquí lo que hay que observar es que Trump definió la detonación de aranceles, digamos, desfasada. No la hizo de inmediato. Lo que indica cuando Trump hace eso es que se quiere dar un espacio de negociación. Y yo creo que no es el último capítulo que hemos visto. Este tipo de amenazas que dio ayer, hay que interpretarlas como una manera de presión, porque seguramente quiere un acuerdo antes de las intermedias. No se puede dar el lujo de llegar a las intermedias con un conflicto con el principal aliado en el hemisferio, que es Canadá, que tiene muchos elementos muy importantes para la seguridad estratégica regional y recursos naturales. Entonces, eso de alguna manera también puso presión para intentar sacar un acuerdo con México en estos temas antes de las elecciones intermedias. Y es lo que escuchamos ayer de la declaración de Donald Trump, que según él, estamos muy cerca de un acuerdo para reducir los aranceles que nos están haciendo tanto daño, los famosos 232 impuestos contra sectores estratégicos de México en materia de seguridad nacional. Y bueno, esperemos que el equipo mexicano sepa que ese es el objetivo, tener un acuerdo con México antes de la intermedia, para también endurecer un poquito la pierna y sacar la mejor negociación posible.
3: Ahora, México tendría que seguir una estrategia similar y acercarse a Europa. ¿Existe un tratado de libre comercio con Europa? ¿Vale la pena estar coqueteando con Europa o hay que apostar todas las fichas a Estados Unidos por tener esa ventaja geográfica y por tener ya pues este acuerdo que ha funcionado maravilla, etcétera?
2: Pues tú recordarás, Carlos, que nosotros la modernización del acuerdo con Europa la propusimos a los dos meses de haber llegado a la administración del 12 en una reunión de Europa América Latina en Chile. Europa avanza lento, nos tomó 3 años iniciar negociaciones de la modernización, y antes de terminar ese sexenio nos adelantamos al cierre técnico de la negociación en abril del 18, inclusive antes de cerrar con los norteamericanos, con los estadounidenses, porque sabíamos que les iba a molestar que reconociéramos principios de indicaciones geográficas a quesos europeos, a vinos europeos, y eso les molesta mucho en los intereses de su industria láctea. El hecho es que nosotros ya tenemos un acuerdo con Europa que afortunadamente ya la administración de la presidenta Sheinbaum le dio para adelante, porque Andrés lo tuvo secuestrado, no quiso avanzarlo. y que de alguna manera debemos de continuar con él. O sea, nosotros no podemos supeditar o dejar que Estados Unidos dicte nuestra política comercial.
3: ¿Qué, digamos que, qué se ve que puede llegar a buen puerto en este momento? ¿Los tres? Mira, o sea, sentados los tres, Estados Unidos, México y Canadá, para un T-MEC, acuerdos bilaterales. O sea, ¿qué es ahorita lo más probable que pase y en cuánto tiempo?
2: En la renovación no la vamos a ver, Carlos. O sea, lo que están tratando de hacer de aquí a noviembre es llegar a un acuerdo parcial para que Estados Unidos le baje a su agresión de aranceles del 25% contra autos y sobre todo de 50% contra acero, aluminio, 25% contra tractocamiones y enseres domésticos, y buscar esa reducción, al menos tener un trato mejor que el que se le dio a los acuerdos que ya hizo con Japón, con Corea del Sur y con la Unión Europea. Lo que está en la mesa y lo que he escuchado es que dice, bueno, están ofreciendo reducir el arancel al 15% para autos, pero quieren permitir deducir el valor de lo hecho en Estados Unidos, lo que nos pondría en una condición, igual o no tan favorable como la que hoy tienen Corea, Japón y Europa, siendo que no son socios estratégicos en un tratado como el que nosotros tenemos. Lo que el equipo mexicano está intentando hacer en la mesa es que se permita del 15% deducir el valor generado en América del Norte, no solo el valor generado en Estados Unidos. Porque si no permiten eso, exigiendo que los que se favorezcan de esa reducción del 25 al 15 cumplan con las reglas de integración, pues nos pone una situación menos preferente que la que hoy está Japón, que puede inclusive meter partes hechas en Filipinas o en Vietnam o en China. Entonces sí deberíamos en la mesa exigir un trato preferencial, al menos en este acuerdo transitorio, mientras llegamos al relanzamiento definitivo del acuerdo.
4: Vamos a hacer un corte, volveremos después de anuncios. Gracias porque están en sintonía con nosotros en esta mañana de viernes. Es Encuentro, primera emisión.
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2: Genial. Esta es la emisión del noticiario Encuentro para comunicarles que Oaxaca enfrenta un posible subregistro de casos de gusano barrenador debido a que algunos ganaderos no estarían informando a las autoridades sobre animales infectados. Y mire que ya se prolongó el tema, ¿eh? Ya llevamos un buen con este tema del gusano barrenador. Digo, todas las estrategias, las aplicaciones, las acciones en concreto que pudieron haberse ya llevado a cabo para erradicar prácticamente al gusano barrenador, a la mosca que deposita sus huevecillos y de ahí brota el gusano barrenador, pues ha sido insuficiente, es lo que le podríamos decir, insuficiente porque persiste el problema. Y si ya estamos hablando de un subregistro, entonces el problema podría estar siendo doblemente preocupante. El dirigente de la Unión Ganadera local advierte que esta situación podría dificultar el control de la enfermedad, principalmente en la región de la costa, donde se presume que existe un número importante de casos que no han sido reportados. Una de dos. Los propios ganaderos están dándole tratamiento al problema y esperaríamos que lo estén logrando. Digo, ser eficaces en el tratamiento sin que tuviera que intervenir necesariamente las autoridades en materia de salud, ¿no? Dos, o es que es muy riesgoso esto. De solo pensarlo, por supuesto, da escalofrío que no se le esté dando el tratamiento al ganado y finalmente se pudiera incluso comercializar tal y cual. Eso sería sumamente grave. Pero pues habría que saber la causa del subregistro. ¿Por qué no se está informando a la autoridad correspondiente, a las instancias correspondientes, sobre los casos de gusano barrenador? Se alerta sobre el riesgo de que animales enfermos sean movilizados y su carne termine en canales clandestinos de comercialización, por lo que se pide reforzar las revisiones sanitarias y la vigilancia en el traslado y sacrificio de ganado. De acuerdo con datos de la Secretaría de Fomento Agroalimentario y Desarrollo Rural, en los últimos 9 meses se han contabilizado oficialmente 5.312 casos de gusano barrenador en Oaxaca. La dependencia señala que el 97% de los animales afectados se ha recuperado y que no se han registrado muertes ni sacrificios de bovinos por esta enfermedad. Las autoridades mantienen acciones de control mediante brigadas veterinarias, distribución de medicamentos y colocación de más de 1.500 trampas para capturar a las moscas que transmiten el parásito. También se realizan vuelos para dispersar moscas estériles en zonas del Istmo de Tehuantepec y la cuenca del Papaloapan, principalmente en áreas limítrofes con Veracruz, Chiapas y Puebla. La CEFADER reportó además 450 casos de gusano barrenador en animales domésticos, principalmente perros y gatos, así como casos en caballos. El llamado de los productores es a reportar cualquier animal con heridas sospechosas para evitar que los casos no registrados dificulten el seguimiento y control de la enfermedad en Oaxaca. Vamos a información que se ha generado en horas recientes aquí en la entidad, en la zona Cdriqui, en la Mixteca oaxaqueña. Vaya situación de hace mucho tiempo que no termina de solucionarse, no hay paz, no hay tranquilidad, y sobre todo un alto nivel de impunidad cuando ya hablamos de agresiones armadas, atentados contra familias enteras, y en este caso contra un profesor y su hija, una pequeña, una niña, que desafortunadamente se debate entre la vida y la muerte al recibir impactos de arma de fuego. Se hablaba de una lesión pues grave en el cráneo por parte de la niña, su padre, profesor de la sección 22, por cierto, también gravemente herido, y hasta el momento las autoridades no dan mayor dato sobre los posibles autores, ¿no?, materiales de este atentado. Y claro, el gremio magisterial de inmediato exige el esclarecimiento de este hecho perpetrado contra un profesor activista Triqui y su hija de apenas 3 años. Vamos a escuchar este dato con mi compañero Álvaro Morales. Adelante, Álvaro.
3: La sección 22 de la Coordinadora Nacional de Trabajadores de la Educación, CENTE, demandó este jueves a las autoridades municipales y estatales esclarecer de manera inmediata el ataque a tiros, Francisco, perpetrado en contra del maestro y activista Misael Hernández Mendoza y su hija de 3 años de edad la noche del pasado 15 de septiembre en San Andrés, Chicahuaxtla, en el distrito de Putla Villa de Guerrero, en la región de la Mixteca de Oaxaca. El sindicato disidente exigió una investigación seria, exhaustiva, imparcial, transparente y apegada a derecho que permita conocer con precisión lo ocurrido, identificar a los responsables y llevarlos ante las instancias de justicia correspondientes, realizando el deslinde de responsabilidades conforme a la ley. Misael Hernández Mendoza y su pequeña hija de 3 años de edad fueron atacados a tiros cuando regresaban a su domicilio, localizado en la ranchería El Calvario de San Andrés, Chicahuaxtla, tras participar en el grito de independencia. Tanto el padre como la infante recibieron disparos en la cabeza, indicaron los primeros reportes. En este sentido, este pronunciamiento divulgado esta mañana, momentos antes del mediodía, por la sección 22 indica lo siguiente. Desde la sección 22 del CENTE-CENTE expresamos nuestra más firme solidaridad y respaldo al profesor Misael Hernández Mendoza, a su hija y a toda su familia ante la gravedad de las agresiones sufridas. Los acompañamos en este momento difícil y exigimos que se garantice su atención, protección y acceso a la justicia, dejando claro que no están solos y que el magisterio organizado permanecerá atento ante el esclarecimiento de estos hechos. Tras el atentado, Misael Hernández y su pequeña hija fueron llevados a un hospital de la ciudad de Tlaxiaco, desde donde este miércoles fueron trasladados a la ciudad de Oaxaca. La sección 22 agregó de manera textual lo siguiente. Ante el atentado ocurrido durante la noche del 15 de septiembre de 2026, en contra del profesor Misael Hernández Mendoza, integrante de la delegación D1-117 de San Andrés, Chicahuaxtla, sector 03, Putla, región de la costa, así como de su hija, quien también resultó con lesiones de gravedad, la sección 22 del sindicato y de la Coordinadora Nacional de Trabajadores de la Educación manifiesta su profunda preocupación, indignación y solidaridad, indicó la agrupación. Ante la gravedad de estas agresiones que atentaron contra la integridad física y mantienen en riesgo la vida de las personas afectadas, la sección 22 como organización sindical y movimiento democrático exige a las autoridades municipales y estatales el esclarecimiento inmediato de los hechos mediante una investigación seria, exhaustiva, imparcial, transparente y apegada a derecho que permita conocer con precisión lo ocurrido, identificar a los responsables y llevarlos ante las instancias de justicia correspondientes, realizando el deslinde de responsabilidad conforme a la ley. Además de maestro, además de profesor, Misael Hernández Mendoza es un activista defensor de la lengua triqui que ha participado en diversos proyectos académicos para el rescate de su cultura. En redes sociales, Francisco, el maestro promueve diversas actividades académicas para el rescate de lenguas nativas en peligro de extinción e incluso alertó sobre el posible desplazamiento de las lenguas originarias en caso de que las nuevas tecnologías como la inteligencia artificial no sean gestionadas integralmente. Su última publicación en Facebook la realizó la tarde del 15 de mayo sobre la realización de un foro de estudiantes de lingüística. En 2019 informó que era coordinador del equipo Triqui TRS para la localización y traducción del navegador Firefox Triqui y es colaborador también e integrante de la red de activistas digitales de América Latina. Este es el reporte que tenemos.
2: Gracias, Álvaro, sin que perdamos el contacto, sin que perdamos el enlace, tendríamos que ampliar la información en el sentido de la violencia que impera en la zona triqui de Oaxaca. La violencia de la que se vierten denuncias de ida y vuelta. Y ahí hay organizaciones sociales de hace mucho tiempo cuya representación dice estar a favor del diálogo, de la paz, de la conciliación, pero al final de cuentas nadie hace lo suficiente, lo mínimo necesario, para establecer esas condiciones de paz. Mientras el gobierno es un espectador, no solo de esta administración, tal vez en las últimas 3 o 4 administraciones estatales, y qué decir del gobierno federal, cuando ya estamos hablando de atentados de este nivel, cuando se hacen denuncias por parte de Ubisor, del Multi, sobre grupos armados en la zona, es decir, ya estamos hablando de un tema que debía asumir el gobierno federal, incluso la Fiscalía General de la República, ¿no? La propia Secretaría de Seguridad o Protección Ciudadana del gobierno federal ya no es un tema de simple, nunca ha sido simple, pero discordia, ¿no?, entre pueblos vecinos, organizaciones sociales. No, esto ya alcanza un nivel de criminalidad grave. Y ahí tiene usted otra vez a la UVISOR arremetiendo contra el MUL, acusando de emitir pronunciamientos con datos falsos y ser responsable de evidencia en la región Trique. Si nadie es responsable de la UVISOR, del MULTI, el MUL, entonces, ¿quién o quiénes son los responsables? Por cierto, Álvaro nos tiene también esta información.
3: Francisco, efectivamente, la Unidad de Bienestar Social de la región Triqui UVISOR acusó al Movimiento de Unificación y Lucha Triqui MUL de emitir pronunciamientos con datos falsos sobre la violencia que prevalece en aquella microrregión del estado de Oaxaca. Luego de que el MUL acusó a la UVISOR y al Movimiento de Unificación y Lucha Triqui Independiente MULTI de orquestar un ataque armado en contra del Templo Ceremonial de San Juan Copala, la primera organización, a través de su representante Fabián Pereda, acusó a su agrupación antagónica, es decir, al MUL, de divulgar mentiras. Ante ello, demandó al MUL permitir que se esclarezcan los hechos a través de la Fiscalía de Oaxaca mediante procesos transparentes e imparciales. UVISOR sostuvo que el MUL es uno de los principales generadores de violencia en la región Triqui y aseguró que existen múltiples pruebas que acreditan la presunta participación de distintos hechos violentos donde sus militantes, los del MUL, fueron captados por cámaras de vigilancia perpetrando agresiones armadas. Señaló que la UVISOR está a favor del restablecimiento de la paz en aquel punto de la entidad, pero demandó investigaciones imparciales para resolver todos los actos de violencia suscitados y que todas las agrupaciones sean medidas con la misma vara, así lo indicó el UVISOR. De hecho, afirmó que el lunes pasado se registró un ataque armado en la sabana Copala que dejó a una mujer herida, militante de la UVISOR, por lo que pidió que el hecho también sea atendido y esclarecido por parte de las autoridades a través de una investigación diligente, pronta y expedita. Es el reporte que tenemos.
2: Vamos a los anuncios y volvemos con más noticias. Son las 8:30.
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0: Justo nos están dando las 8:33 a.m. Vamos de inmediato con más información y en la cobertura para el interior del estado de Oaxaca. Por supuesto que en el interior del estado siempre hay temas también muy relevantes y para eso nuestros corresponsales de manera muy oportuna nos tienen el dato. Así que vamos hasta Matías Romero Avendaño con Romualdo Santiago. Muy buen día.
1: ¿Qué tal, Francisco? Amigos del auditorio, muy buenos días. Desde Matías Romero, esta es la información. Por un lado, pues se continúan con los trabajos en el cárcamo del río Malatengo, los cuales pues tardarán unos días más. Y bueno, pues se continúa con el reparto de pipas de agua. Por un lado, la sea bien, con 3 pipas y una más que se ha sumado al trabajo en el área conurbada Santa María Petapa. Y por otro lado también, el presidente municipal de Matías Romero, Edwin Antonio, hace lo propio con la suma de los piperos particulares y quienes también venden agua en Rotoplas para llevarle agua a la ciudadanía en las colonias. Mientras tanto, pues continúa un paro de labores a las afueras de las oficinas del sistema de agua en esta ciudad de Matías Romero. Son 25 trabajadores de base aproximadamente en esta ciudad y nos informa quien actualmente pues es secretario de prensa y propaganda del nuevo sindicato que crearon, según ellos, pues del apartado B, nos dice Mario Alberto Garnica Jiménez, quien es trabajador del sistema de agua en Matías Romero, que pues a nivel estatal son 200 agremiados aproximadamente, que no son todos de todos los organismos, sino una parte, porque hay 2 sindicatos, unos en el apartado A y ellos que crearon un nuevo sindicato en el apartado B. Bueno, pues este sindicato único de trabajadores de la Comisión Estatal del Agua para el Bienestar y de organismos operadores del estado de Oaxaca, pues están planteando que exigen la mesa de negociación para establecer las condiciones generales de trabajo para sus agremiados, pago de aumento salarial correspondiente al 2026 y pago retroactivo hasta la fecha, pago de las primas de antigüedad de compañeros que ya se jubilaron, que hasta la fecha no se ha cubierto dicho recurso por más de 1 año y medio. Exigen también la entrega de herramientas para poder realizar los trabajos que día a día van enfrentando en la población. Piden al director general del SEABIEN, Neftalí Amigdael López Hernández, que respete los derechos laborales ya pactados y oficializados. Y bueno, pues los organismos que están en paro son 13, entre los que se encuentran Juchitán, Salina Cruz, Matías Romero, Ixtepec, Ixtaltepec, Pinotepa Nacional, Valles Centrales, Jojo, El Retiro, Hacienda Blanca y Santa Cruz, Amilpas, entre otros, son los que están en paro en este momento y que pues hoy por la mañana nos informa el secretario de Prensa y Propaganda que pues este paro ahora ya se ha convertido indefinido, pese al comunicado que dio a conocer ayer el director de este organismo de sistemas de agua en el estado, que el diálogo pues estaba abierto, pero pues hasta este momento nos informa este trabajador de este nuevo sindicato que no los han llamado precisamente para sostener una mesa de negociación y pues fijar las reglas laborales con este nuevo pues esta nueva representación sindical que ellos están representando en este momento. Ahora lo dicen que será indefinido. Es mi reporte en esta mañana, Francisco. Buenos días.
0: Gracias a Romualdo Santiago por la información desde Matías Romero Avendaño, la situación que prevalece entre los trabajadores de la Comisión Estatal del Agua del Bienestar o para el Bienestar. Vamos a estar atentos porque en las oficinas de Tehuantepec, Salina Cruz y Juchitán de Zaragoza, la situación es la misma. Los usuarios del servicio de agua potable que pudieran acudir hoy a las ventanillas, a las oficinas de esta administración o estas administraciones, pues no podrían hacer el pago correspondiente. Así que eso pues deja, por supuesto, de captar, ¿no?, los recursos que necesita este sistema para operar diariamente. Vamos a tener otro dato con mi compañero Álvaro Morales. Tiene que ver con una iniciativa que pide a la Guardia Nacional y la Secretaría de Seguridad Pública aumentar presencia e implementar labores de inteligencia para frenar inseguridad en la carretera Oaxaca-Puebla. Adelante, Álvaro.
2: ¿Qué tal, Francisco? Buenos días. Como lo has comentado, una iniciativa con punto de acuerdo pidió al Pleno del Senado de la República solicitar a la Secretaría de Seguridad Pública y Protección Ciudadana Federal y a la Guardia Nacional aumentar los niveles de vigilancia sobre la carretera Oaxaca-Cuanopalan en los límites entre Puebla y Oaxaca tras múltiples reportes sobre ataques a vehículos con el fin de asaltarlos. La propuesta resalta que la conexión carretera entre los estados de Oaxaca y Puebla representa uno de los principales corredores de comunicación terrestre entre el sureste y el centro del país. Sin embargo, resaltó que los hechos denunciados sobre la carretera Oaxaca-Cuagnopalan obligan a prestar especial atención a esta vía, particularmente a los tramos ubicados en territorio poblano y en las inmediaciones de Tehuacán, donde diferentes reportes han advertido sobre intentos de detener vehículos mediante mecanismos que pueden poner directamente en riesgo la vida e integridad de pasajeros y conductores. El documento resalta que desde una perspectiva académica, la seguridad carretera no debe abordarse únicamente mediante un incremento indiscriminado de presencia policial, sino también se requieren de estrategias sustentadas en análisis de riesgo e inteligencia. La iniciativa recordó que el 1 de septiembre de 2026, diversos medios de comunicación informaron sobre un incidente ocurrido durante la madrugada en la autopista Oaxaca-Cuagnopalan, a la altura de la zona de Tehuacán, donde sujetos desconocidos presuntamente arrojaron piedras de gran tamaño contra un autobús de turismo que trasladaba pasajeros de Puebla hacia Oaxaca, aparentemente con la finalidad de obligar al conductor a detener la unidad. De acuerdo con los reportes, el operador continuó su marcha pese a los daños ocasionados al parabrisas, evitando con ello la consumación del posible asalto. Este hecho resulta especialmente preocupante, indica el documento, porque el mecanismo empleado no únicamente supone un riesgo patrimonial. El lanzamiento deliberado de objetos contra un vehículo en movimiento puede producir pérdida de control de la unidad, colisiones y consecuencias potencialmente graves para pasajeros, operadores y demás personas usuarias de la vía. Subrayó que los incidentes no deben ser considerados de manera aislada, pues el 7 de julio de 2026, un medio de comunicación dio a conocer que entre el 1 de enero de 2024 y el 15 de mayo de 2026 se habían registrado 18 hechos con apariencia de asalto en tramos de la carretera Cuagnopalan, Oaxaca, correspondientes al estado de Puebla. De ellos, 7 habrían sido consumados, 6 frustrados y 5 clasificados como intentos. Más allá de la cifra absoluta, aquellos antecedentes revelan la persistencia de un riesgo que demanda acciones preventivas focalizadas, por lo que la existencia de hechos consumados, frustrados e intentos permite advertir que la respuesta institucional no debe limitarse a reaccionar después de cometido un delito, sin identificar espacial y temporalmente las condiciones bajo las cuales se producen aquellos acontecimientos. Ante esta situación, se pidió entonces, Francisco, tanto a la Secretaría de Seguridad Pública del Gobierno Federal como a la Guardia Nacional, incrementar los recorridos en la zona, así como también implementar estas medidas de inteligencia y de coordinación interinstitucional, con el objetivo de que estos índices, esta peligrosidad de la carretera Cuagnopalan, Oaxaca, no continúe en incremento, sino al contrario, se frene la incidencia y con ello se garantice la integridad de los usuarios de esta vía de comunicación. Este es el reporte que tenemos.
0: Gracias, muchas gracias a Álvaro Morales. Mire, vamos hasta la ciudad de Juchitán con el reporte que nos trae mi compañero José Luis López, y tiene que ver también, como le decía, la situación que prevalece además en las oficinas de la Comisión Estatal del Agua en Juchitán de Zaragoza, lo que está ocurriendo con casi 14 organismos al interior del estado de Oaxaca, como también nos lo estaba informando mi compañero Romualdo Santiago. Muy buen día, José Luis, esta mañana, ¿cuál es la situación en la administración del agua de Juchitán de Zaragoza? Te escuchamos.
3: Buenos días, Francisco, te saludo con gusto desde la ciudad de Juchitán para informarte que por segundo día consecutivo los trabajadores del sistema de agua potable de este municipio toman las oficinas de esta dependencia. Ellos colocaron desde el día de ayer pancartas ahí, algunas cartulinas, en donde están pidiendo el aumento salarial, el pago de retroactivos, la instalación de una mesa de diálogo con las autoridades de la Comisión Estatal del Agua y para el Bienestar. Y hasta este momento todo indica que no han tenido respuesta, porque habían hecho la advertencia de que podrían ampliar esta manifestación por varios días más. Y desde luego lo que se sabe, Francisco, es que en este caso específicamente del el sistema de agua potable de la ciudad de Juchitán, están divididos los trabajadores. Por un lado está un grupo encabezado por Milton Hernández, quienes se encuentran en las instalaciones del pozo número 1, ubicado en la primera sección de la ciudad de Juchitán. Ellos aseguran que están trabajando de manera normal, atendiendo fugas, además de vigilar que los 9 pozos que operan aquí en este municipio estén trabajando con normalidad. Por otro lado, está la otra mitad de trabajadores que se encuentran tomando las oficinas encabezados por Cirilo, quienes están insistiendo en que se les dé atención a sus demandas laborales. Se ha dicho que existe ya minutas firmadas entre las autoridades y una fracción de los trabajadores en donde se han hecho compromisos. Sin embargo, estos trabajadores que están en protesta aseguran que pues no hay todavía una certeza en cuanto al cumplimiento de estos acuerdos que pudieran tener firmados en estas minutas, por lo que ellos sí están pidiendo que se dé ya un resultado favorable y positivo, además de inmediato, a lo que ellos están exigiendo, principalmente en el tema de aumento salarial y este pago de retroactivos que están reclamando estos trabajadores. Y lo que pues desde luego está generando esta manifestación es que pues muchos de los usuarios que tenían planes de ir a pagar sus servicios el día de ayer y el día de hoy, pues no lo puedan hacer, Francisco, y esto genera una afectación muy importante en la recaudación de esos pagos del servicio de agua potable aquí en la ciudad de Juchitán. Es mi reporte, Francisco.
0: Muchas gracias a José Luis López. 8:44, vamos a los anuncios, volvemos con más de este encuentro de hoy viernes 18 de septiembre.
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11: 37. Mañana ya, sábado 19 de septiembre, se realizará el segundo simulacro nacional de 2026. Un ejercicio que busca fortalecer la cultura de protección civil y la capacidad de respuesta ante emergencias sísmicas. La alerta sísmica sonará en altavoces y también llegará a millones de teléfonos celulares en distintas regiones del país. Las autoridades han informado que se utilizarán diferentes hipótesis de sismo dependiendo de cada zona para evaluar protocolos de evacuación y coordinación institucional. La fecha tiene un significado especial para México al recordar los terremotos del 85 y 2017 que dejaron miles de víctimas y cambiaron la forma en que el país enfrenta los desastres naturales. Protección Civil llamó a la población a participar en el simulacro y revisar rutas de evacuación en hogares, escuelas y centros de trabajo. Hay otras ocupaciones para la población y para las autoridades. Estamos hablando de los problemas de inseguridad que vive el país. Oaxaca, por supuesto, no es la excepción. Mi compañera Susy Cruz nos tiene información respecto a los temas de extorsión, que son los delitos que mayormente están ocurriendo hoy en Oaxaca. Y bueno, la incidencia durante 2025, ya a través de una encuesta nacional de victimización y percepción, no es nada alentador. No es nada alentador el resultado. Vamos a escuchar con atención esta nota contigo, Susy Cruz. Muy buen día.
12: Francisco y amable audiencia, muy buenos días. Efectivamente, la extorsión se ubicó como el delito de mayor incidencia en Oaxaca durante 2025. Esto de acuerdo con los resultados de la Encuesta Nacional de Victimización y Percepción sobre Seguridad Pública 2026, elaborada por el INEGI. La encuesta estima para Oaxaca una tasa de 10.927 casos de extorsión por cada 100.000 habitantes por encima de delitos como el fraude y el robo o asalto en la calle o en el transporte público. El problema también está relacionado con la llamada cifra negra, es decir, los delitos que no son denunciados ante las autoridades. En el caso de la extorsión, el temor, la desconfianza y la incertidumbre frente a las llamadas telefónicas son algunos de los factores que pueden impedir que las víctimas acudan al Ministerio Público. El Código Penal de Oaxaca establece que existe extorsión cuando una persona intimida u obliga a otra a dar, hacer, dejar de hacer o tolerar algo con el propósito de obtener un beneficio económico indebido para sí misma.

0: en entenderse como una estimación de victimización y no realmente como un registro de carpetas de investigación. Es la información que tenemos, Francisco.
1: Gracias, gracias a Susy Cruz por este reporte. En otros temas, automovilistas que circulan por la carretera federal 190 en la zona de Pueblo Nuevo continúan reportando riesgos por una excavación que permanece abierta desde hace varias semanas. El socavón se localiza en los carriles con dirección de Etla hacia la ciudad de Oaxaca, antes de llegar al centro de verificación vehicular, y habría sido originado por trabajos relacionados con una fuga de agua. De acuerdo con vecinos de la zona, la excavación lleva más de 2 semanas sin que exista información sobre cuándo concluirán las labores o cuándo será rehabilitado el tramo afectado. Conductores señalan que el hoyo ocupa parte del carril de baja velocidad, lo que obliga a realizar maniobras para evitarlo y aumenta el riesgo de percances, principalmente durante la noche o en condiciones de lluvia. Actualmente en el lugar únicamente se observa señalización provisional y acordonamiento, mientras que no se reporta personal trabajando en la zona. Ante esta situación, usuarios de la vía han solicitado una pronta intervención para evitar accidentes y restablecer las condiciones de seguridad en uno de los accesos más transitados hacia la capital oaxaqueña. Lilu Martínez nos tiene el dato sobre las condiciones del clima. Las próximas horas, bueno, déjeme darle este dato para poder tener pues la precaución necesaria, ¿no? Porque sabe usted que de pronto hay planes que por cuestiones de fuertes vientos, por cuestiones de lluvias, pues tienen que variar un poco en cuanto a su organización de algunas actividades. Bueno, déjeme decirle que para este viernes se esperan lluvias fuertes e intensas en Oaxaca, principalmente en el norte y oriente del estado, con acumulados de que podrían alcanzar entre 75 y 150 milímetros. Las precipitaciones pueden estar acompañadas de actividad eléctrica, rachas de viento y condiciones favorables para encharcamientos, deslaves y crecida de ríos y arroyos. En valles centrales se prevén lluvias aisladas y ambiente templado. En la Mixteca también pueden presentarse precipitaciones, mientras que en la Sierra Norte, Sierra Sur y Sierra de Flores Magón se esperan lluvias y posibles bancos de niebla. Para el Istmo de Tehuantepec se pronostica viento del norte con rachas de hasta 70 kilómetros por hora. En la costa habrá cielo nublado con periodos de lluvia, oleaje elevado principalmente hacia el Golfo de Tehuantepec. En resumen, jornada lluviosa en buena parte de Oaxaca. Bueno, pues bienvenida a la lluvia, con mayor intensidad en el norte y oriente, viento fuerte en el Istmo y condiciones marítimas adversas en el litoral. Se recomienda precaución en carreteras serranas y zonas cercanas a ríos y arroyos. Le insisto en que ojalá de verdad la lluvia pueda abarcar un poco más. Si no es mucho pedir, en las zonas donde más se requiere, que es en los campos de cosecha, en los campos de siembra, pues, ¿no? Para tener o buscar tener buena cosecha en este 2026, que ya para algunos casos realmente esto es un tema que representa importantes pérdidas para los campesinos, para los productores. 8:54. Tengo otra información con Susy Cruz y tiene que ver con la actualización del padrón de comerciantes de mercados y central de abasto en Oaxaca. Esto está siendo organizado, esto lo lleva a cabo el ayuntamiento capitalino, esto para pues tener un padrón actualizado de comerciantes de los mercados públicos. Vamos a escuchar la nota completa con Susy Cruz.
0: Así es, Francisco, el Cabildo de Oaxaca de Juárez aprobó por unanimidad un programa para actualizar y regularizar el padrón de comerciantes de los mercados públicos y de la central de abasto. La propuesta fue presentada por el regidor de Gobierno, Territorio y Normatividad, Jesús Quevedo Cortés, durante una sesión ordinaria realizada de manera virtual. El proceso estará a cargo de la Dirección General de Regularización y Atención a Mercados, y esto pues busca contar con un registro actualizado de las personas que realizan actividades comerciales en estos espacios. De acuerdo con el ayuntamiento, la actualización permitirá ordenar la información de los contribuyentes, así como dar mayor certeza administrativa y jurídica sobre las actividades que se desarrollan en los mercados municipales y la central de abasto. El programa Francisco forma parte de los trabajos de la Comisión de Gobierno, Territorio, Normatividad, Nomenclatura y Mercados.

0: Esto es lo que está sucediendo también en la capital oaxaqueña.
1: Muchas gracias. Continuamos. Mire, familiares buscan a una niña de 5 años desaparecida en Huajuapan de León. Se trata de Isabela Chávez Ortiz, quien permanece desaparecida desde el pasado 9 de agosto. De acuerdo con la información difundida para su búsqueda, la menor fue vista por última vez caminando sobre la calle Aldama, en la colonia San Antonio de Huajuapan de León. Al momento de su desaparición, vestía playera de manga corta, color lila, mayón negro y tenis blancos con franjas rosas. Familiares mantienen la búsqueda y solicitan el apoyo de la ciudadanía. Cualquier información que pueda ayudar a localizar a Isabela puede ser reportada ante las autoridades correspondientes o a través de los canales oficiales de búsqueda. El llamado para compartir esta información y contribuir a su localización. Isabela Chávez Ortiz, desde el 9 de agosto, no saben nada de ella. Qué lamentable. Ojalá y pronto se tengan, pues, excelentes resultados, localización principalmente, ¿no? Dicho específicamente para, pues, la tranquilidad de la familia, para poder tener una conclusión de este tema de la mejor forma posible. Saludos a nuestro auditorio en Salina Cruz, que recibieron la visita del gobernador Salomón Jara, que visitó, además, fue a reconocer las pésimas instalaciones con que cuenta ahora el CETMAR 05, es el bachillerato, es la preparatoria que se ubica ya en la colonia Miramar, en Playa Abierta. El gobernador el día de ayer incluso se entrevistó con el joven que hizo la denuncia correspondiente, que publicó en su cuenta de TikTok las condiciones deplorables de los sanitarios para varones en el CETMAR 05. Él se llama Carlos Alonso Guzmán. Ya ve que hubo una manifestación de padres de familia, porque al principio también, por haber hecho esta publicación, el joven Carlos Alonso Guzmán habría sido, bueno, intentaron expulsarlo de la escuela, después que siempre no le estaban expulsando, que solamente lo estaban suspendiendo, pero ¿en qué cabeza cabe, no? ¿En qué cabeza cabe? En este caso de los directivos de la institución del CETMAR 05, ¿en qué cabeza cabe que por difundir este dato, ¿no?, vergonzoso, por cierto, pues hubieran querido, intentado expulsar a este joven de la institución, después solamente suspenderlo y después, pues finalmente, reconocerle su valentía, su valor cívico por hacer esta denuncia? Y después, bueno, ponerle atención a lo que está sucediendo en el CETMAR, ojalá, y en cada una de las escuelas donde se tengan condiciones similares. Bueno, eso fue el gobernador el día de ayer a Salina Cruz, entró a la escuela, recorrió el CETMAR, conoció los sanitarios y se comprometió a, pues, invertirle al CETMAR para mejorar estas instalaciones, el CETMAR 05. Por cierto, déjeme decirle que allí pasé mi preparatoria, sí, ahí en Salina Cruz. Muy buenos años, muy buenos años. Desafortunadamente, al paso del tiempo también se van deteriorando, ¿no? No solamente las instalaciones, que digo, se pueden solucionar con lana que el gobierno tiene para eso y más. La bronca es el nivel académico, realmente, por lo menos se habría mantenido. Digo, habría que reconocer que el CETMAR ha sido desde hace mucho tiempo un importante referente, ¿no?, de la educación media superior en la región del Istmo de Tehuantepec. Allá me tocó asistir, iba tras la electrónica, y me tocó electrónica marina en el CETMAR. Le digo, maravillosos años aquellos, ¿sí? Bueno, saludos a toda la gente que nos escucha en Salina Cruz a través de la señal 97.1 de FM. Estamos llegando al final de esta emisión Encuentro. Gracias de verdad por su atención. Nos escuchamos, Dios mediante, por la tarde, en punto de las 15 horas, la segunda cobertura informativa por estas mismas frecuencias. Soy Francisco Vázquez Jiménez, 9 de la mañana en Oaxaca. Hasta pronto.
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1: En las maduritas son
2: las 9:07.
1: Y de la tuya, 5551-668-929.
2: ¡Estamos en vivo!

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1: Maduritas en vivo, vamos a estarte complaciendo, así que repórtate, nota de audio 5551-668-929.
2: Hola, hola.
3: Buen día, hijos de la mina. ¿Me podrán complacer con la canción de Tonta de Grupo Mojado? Aquí suena La Qué Buena, saludos.
2: Con gusto, aquí están las...

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2: 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Estas son las maduritas.
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0: Son las 9 de la mañana, 22 minutos.
1: La temperatura
2: 16 grados y está nubladito.

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1: Qué buena. Aló, aló, buenos días.
2: Hola, hola, muy buenos días, hijos de la mañana. Se pueden complacer con una maderita de la redora banda de limón, la de secretos de memoria, quizá para Marcus Alonso.
1: Ni se te entiende, mijo.
3: Pero sí dijo la de secretos de mi memoria. ¿Cuál es eso, no? Aquí suena.
1: Claro. 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Son las 10:02.

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1: Oye, atención, ya vienen los quemados al 5551-668-929.
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1: Son las 10:06.

0: prendió el cerro con todo y vacas en los quemados de la que buena.
1: Yeah. Haciendo palmas y arriba ese coro que arranque, que dice, que dice. Vamos a quemar gente, vamos a ver quién y por qué. Suéltalos, baby mix.
2: Que bate, chumpollito.
3: Aquí suena la que buena, 92.9. Quisiera quemar al Mario. Mario que trabajaba en Bonis y se fue debiendo la tanda. Ya no nos la dio. Ahí para que le digan que venga a pagar lo que debe. Anda trabajando ahí con el Celes. Bien que va a ser el mensaje porque siempre escuchan la que buena, 92.9.
1: Qué vergüenza.
4: ¿Qué hubo con el Mario que se les peló?
1: Se les peló con la tanda.
2: Se les peló con
4: se
2: la
4: les
2: tanda.
4: Se les peló Barrabás.
1: ¡Qué
4: no, no, no se nace.
2: Ni hablar, mujer, traes puñal.
1: Ni hablar, mujer, traes así, puñal.
4: Una vez aquí mandábamos a un cuate por los desayunos.
1: Ah, sí es cierto.
4: Y le pedía fiado a la señora de la entrada. Y el concorrelo sí le pagaba al morrito, sí le mandaba a la feria. ¿Sí?
2: Dejó crecer la cuenta hasta 18,000 pesos.
1: No, no, tampoco te pongas loco, pero sí, o sea.
4: el parí.
1: O sea, pero sí, o sea, al menos un 2,000 sí quedó de ver, ¿no?
4: Sí.
2: Y que dijeron, oiga, cojo, pues ya lleva acá este. No, pues si yo mando mi dinero.
1: Un abrazo al Rodrigo Ratero, ya me acordé.
4: Sí, cómo no.
2: Échate otro, venga.
4: Échale otro. ¿Qué le vendo?
5: Suena la
4: ¿qué le vendo?
5: Buena.
4: Ponme de otro.
5: Hijos de la mañana. Yo quiero quemar a los correcaminos. A ver si ahora sí pasa mi audio, porque siempre los ando quemando y nunca pasa mi audio. Los quiero quemar porque no vienen a la Magdalena Contreras. Y acá somos fieles a la que buena, pero no vienen. No salen de Iztapalapa, no salen de Coyoacán, no salen de Álvaro Obregón, pero acá la Macacha no vienen. Ah, y aquí suena dale. La que buena, 92.9.
1: A ver, correcaminos, ahí pónganse las pilas. Ese hay que darle más la vuelta a la Ciudad de México, por favor.
4: ¡Sortamos a las autoridades promocionales
1: correspondientes
4: del área indicada
1: para que les pidan, por favor, a los correcaminos que ya no vayan aquí atrás nomás
4: y o les soliciten de la manera más atenta
1: que por favor acudan a diferentes sectores un poquito más lejos, aunque les cueste más trabajo el transporte.
4: Claro.
1: Gracias.
4: Por su atención, gracias.
1: Muchas gracias.
4: Échale otro, baby mes.
6: Hijos de la mañana, quiero quemar a Gilberto Apolinar, que nomás está mensajeando y no se apura.
2: Gilberto y Apolinar, que están con el vicio maldito del celular.
4: ¿Qué hubo con el poli?
2: ¿Politécnico Nacional o cuál poli?
4: Así no. Les dice a los Apolinar.
2: Ah, sí. Pues ojalá que le echen más atención a su trabajo, porque hoy en día hay muchos despidos por personas que están traumaditas con el celular.
4: ¿Estás insinuando que el Manigüez y a Lalito lo corrieron por eso?
1: No, no. Estoy por estar tomando.
4: No, Manigüez, ya no quiero ya.
2: Eso no.
4: Échale otra, uno más.
7: ¿Vamos? Buen día, mis hijos de la mañana. Yo quiero quemar a mi chaparrito de oro, mi tío Daniel Gutiérrez, porque no quiere cooperar para la coca y todo el día se la pasa comiendo y de todo se queja. No quiere trabajar, no quiere hacer nada.
1: Es el pan
7: celular, sus TikToks.
2: Efectivamente, hace rato lo confundí con el Pulga de Guadalajara, pero este sí es el auténtico Paniques.
4: A ver, ¿qué opinas de que nomás se hacen tarugos viendo el TikTok?
2: No, este más bien es que no coopera para los refrescos.
4: Este no, pues así dijo, pero que puede se hace viendo el TikTok.
2: Vacían las botellas, no coopera, se la pasa perdiendo el tiempo en el celular y se traga todo.
1: No, pero pues, sí dijo.
2: Fue triple quemada.
1: Qué bárbaro.
4: Bueno, a ver, échale otro.
1: No, ya, estos fueron los quemados.
8: Yo quiero quemar al Chincho Fercho de que se la pasa tome y tome y luego se siente mal.
4: A ver, ¿qué opinan ahí?
1: Ah, no, pues ya es normal eso.
2: Una hierbabuena.
4: Es de que decía mi abuelita no
1: un
4: entiende,
1: dicho muy
4: no
1: bonito entiende. Que decía que el que por su gusto es buey hasta la yunta lame.
2: Mira, yo tengo 5 años sin sentirme crudo y es la decisión más maravillosa que pude tomar. Se lo recomiendo a todos.
4: No.
1: Que ya no tomes. Ay, Adrián, ay.
2: Pues toma.
1: Dice el Adrián, fue la mejor decisión que pude tomar, no que ya no bebes.
4: Ay, parilla.
2: Tomar decisiones.
4: Ay, parilla. Ya vámonos, ahora sí, bebé.
0: Por hoy, el fuego se apagó en los quemados.
4: Son
1: las 10:13, México, despierta.
2: Efectivamente, 47 minutos para que sean las 11.
4: ¡Arriba! ¡Arriba!

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1: Son las 10:18.
0: Únicamente 42 minutos ya para que sean las 11 de la mañana.

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1: Si la perrita ya no te menea la cola ni te gruñe cuando te ve, es muy probable que otro perro le ande convidando de sus croquetas. Si la perrita ya no te menea la cola ni te gruñe cuando te ve, ten cuidado porque a lo mejor otro perro le anda convidando de sus croquetas.
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2: Son dando de sus croquetas. Las 10:22.
3: ¿Qué mascota tengo?
2: Eso, maestro Padilla.

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3: ¡Wow! Son las 10 de la mañana con 24 minutos. 10:24.
1: La temperatura.
0: 18 grados.

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3: La Qué Buena, buenos días.
4: Sí, dígame.
3: Bueno, bueno.
5: Buenos días, hijos de la mañana. A ver si me pueden complacer con la madurita de Mi Razón de Ser de la banda MS. Para Martínez, de parte de Giovanni Araiza.
6: My Beautiful Reasons.
5: 92.9.
3: Ah, y el Giovanni Romántico. Son
0: las 10:32.

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1: Hoy presentamos, por favor no tengas miedo. Los tigres, los leones y los pumas son inofensivos. De los que realmente debes de preocuparte y cuidarte es de los patos y de las gallinas. Eso le solía decir una pequeña lombriz a sus hijitos. Y tenía toda la razón. Las lombrices no tienen por qué preocuparse por el ataque de un león, o por un puma, o por un tigre. Y así pasa en la vida real. Los seres humanos nos preocupamos por las grandes amenazas globales que podrían acabar con el mundo. Y dejamos de ver las amenazas que están en nuestro alrededor. Perdemos el tiempo preocupándonos por algo que tal vez nunca nos va a pasar, que tal vez nunca nos va a suceder. Y sufrimos imaginándonos cosas y catástrofes y calamidades. Y nos acongojamos y lloramos y nos ponemos tristes sin darnos cuenta que hay miles y millones de personas y de cosas a nuestro alrededor que podemos disfrutar el día de hoy de forma gratuita. Como la visita, la vista, el olfato, el gusto, el tacto, el oído y todas esas cosas que verdaderamente son maravillosas, que forman parte del mundo y que la preocupación no nos deja disfrutarlas. Cómete un helado, tómate un café, báñate en un río, saca a bailar a la muchacha que te gusta, preocúpate menos y disfruta más. Y si por algún motivo te toca llorar, recuerda que siempre será mejor frente al mar. Y por eso, la próxima vez que te preocupes por una gran amenaza global, primero enfócate en lo que te está aconteciendo, en lo que está pasando a tu alrededor. No tengas miedo, vive la vida y recuerda que la felicidad es un trayecto, no una meta. Y tú eres el único que decide si tienes miedo o si eres feliz.

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1: Son las 10:45.
2: 10:45 minutos. Vámonos para arriba.

0: son mis reglas y punto.
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0: Coco Alex Guzmán, cada kilo de oso, arroba Luis Martínez el Gallo. Vamos a la pausa y siempre se quedan en buenas manos.
1: Chao.
2: I love you, Nylak. I like him, Bugen, a Guanajicho, Naja, 10:52.
3: La temperatura:
0: 19 grados.
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11 de la mañana con 10 minutos. Muy buenos días. ¿Cómo están? En esta mañana de viernes, viernesito alegre, viernes feliz, viernes que todo salga bonito. Así lo deseamos para ti, allá donde nos sintonizas, en tu negocio, en tu trabajo, en tu oficina, en tu taller, en tu automóvil, en casita, donde quiera que suene fuerte el 90.5. Nosotros te mandamos fuertes abrazos, te enviamos muchos besos, te damos la más cordial de las bienvenidas aquí en los micrófonos. Te saludo una vez más y de nueva cuenta tu amiga y servidora Lenny Pacheco Pérez. Ya estoy contigo para continuar con más de la programación, esperando que lo disfrutes, que lo bailes bonito, que sea de completo agrado y que también te reportes con nosotros y nos digas desde dónde nos sintonizas, desde dónde nos escuchas para ponernos a bailar juntos. Bueno, pues te agradezco la bonita sintonía, la amable compañía y por supuesto te recuerdo nuestras líneas de contacto, el 972-1090846, para que nos escribas los mensajes de texto normal, nos envíes los whatsappazos al 972-1090846 o a través de los llamados telefónicos. Ya nos puedes marcar a la línea directa de cabina al 972-7220266 o también a través de la página de Facebook. Te recuerdo que nos puedes contactar, nos puedes buscar a través de Facebook y puedes enviar tus mensajes de inbox, solo búscanos como Matías Cabina. Pues amigos, avanzamos con más de esta emisión, esperando que estés disfrutando de este maravilloso viernes. Pues hoy es viernes, vive, inspírate, enamórate, relájate, no te rindas, emocionate y siempre sonríe. Continuamos con más de tu programa en movimiento de género, merengue y cumbias. Ya son las 11 de la mañana con 12 minutos. Chicoche una vez más con el tema aquí en Pompo, 11 con 12 minutos.

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0: 11 de la mañana con 29 minutos. Continuamos llevándoles más de la programación, más de este ambiente musical de género merengue y cumbias, enviando ya los saludos cordiales y muy especiales a mi gente bonita que se está comunicando con nosotros. Dice, buenos días, reciban un cordial saludo desde Acatlán de Osorio, Puebla, de parte de su amigo y servidor Juan José Rivera Toledo. Bueno, pues nos envía por aquí este mensaje el amigo Juanjo, por supuesto. Saluditos cordiales, muchos abrazos, muchos besos a nuestros fieles radioescuchas que nos sintonizan a través de la señal del internet www.encuentroradiotv.com, allá desde Acatlán de Osorio, Puebla. Los saludos, los fuertes abrazos con cariño para mi gente hermosa que nos brinda el espacio de poderles llevar la programación de La Qué Buena Consentida 90.5 Matías Romero. Y a las 11 de la mañana con 30 minutos es momento de ir a la pausa y enseguida continuamos con mucho más ambiente musical, deseando que este espacio musical pues lo estén bailando bonito, lo estén disfrutando, lo estén gozando y se lo estén pasando de lo mejor donde quiera que nos sintonicen, donde quiera que suene fuerte nuestra señal consentida. 11 de la mañana con 30 minutos.
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11 de la mañana con 39 minutos. Continuamos avanzando, llevándoles más de la programación en este bonito viernes, deseando que así sea para ti allá desde cualquier punto de esta ciudad ferrocarrilera, en los diferentes negocios, en los diferentes establecimientos, en los diferentes comercios, allá en el mercado público 12 de octubre, allá desde el mercadito campesino, saludando a nuestros amigos locatarios, a nuestros amigos comerciantes, deseando que se acabe toda la vendimia, que haya mucha productividad en este inicio de fin de semanita. Mis mejores deseos para cada uno de ustedes, al igual que para mis amigos conductores, nuestros amigos del volante por ahí, quienes nos van sintonizando a todo volumen, pues enviamos el 7351 la distancia, que todo marque 99 hasta la 36 final, con ayuda del primerísimo. Para mis amigos taxistas, mi amigo Duvalín, mis amigos los lechugas, Jorge, Daniel, la Florecita, Garrafón, los saludos para el amigo Michel, para el amigo Layo, el amigo Yayo, nuestro amigo el señor Rey, que seguramente se encuentra esperando turno. Bueno, pues deseamos que hoy sea un excelente viernes para todos ustedes, agradeciendo la bonita compañía, la amable sintonía, pues siempre están a la escucha. Gracias, envío fuertes abrazos desde cabina. Tenemos por aquí otro mensajito, dice: hola, buenos días, amiguita Lenny, saludos y bendiciones para ti, muchas gracias. De igual forma, los saludos, los besos, los abrazos para mi gente bonita allá desde La Paz, Petapa, saludando a la bonita familia Reyes Alonso, como siempre, escuchándonos, sintonizándonos, disfrutando de los diferentes programas con la Qué Buena Consentida. También enviamos fuertes abrazos desde cabina, al igual que para quienes nos sintonizan allá desde La Unión, allá desde Paraíso, allá en Septune, allá desde Santo Domingo y Santa María Petapa, agradeciendo esa bonita compañía. Pues avanzamos con más, es momento de avanzar con más música, más canciones, llevando los éxitos y las complacencias. La voz de Yuridia con Los Ángeles Azules y el tema titulado Felicítalo, ya las 11 con 41 minutos.

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Envío muchos besos para mis amigos, para mi gente bonita, para mis fieles radioescuchas que se siguen comunicando con nosotros, que a diario participan con nosotros. Bueno, de todo corazón, se agradece la bonita sintonía. Dice por aquí, saludos amiga Leni, de parte de tu amigo Leo y mis compañeras de trabajo, Doña Cruz, Lupe y Luis. Te escuchamos todos los días desde conocida cadena farmacéutica en la zona centro de Matías Romero. Dice, complácenos con Uy, qué miedo de Chicoche, Chicoche Chico, por supuesto. Bueno, pues los saludos cordiales para mi gente bonita que nos sintoniza ya en conocida cadena farmacéutica. Por ahí, al buen amigo Leo, para Doña Cruz, para Lupe, Luis, quienes se comunican con nosotros todos los días y todos los días disfrutan de nuestros programas con la qué buena consentida. Gracias, un fuerte abrazo desde cabina. Por supuesto, pues despedimos esta emisión con Chicoche Chico y los claxon. Uy, qué miedo. Y antes de finalizar, bueno, permítanme también llevar el pronóstico del tiempo de todo nuestro territorio oaxaqueño. Prevén lluvias y tormentas fuertes, actividad eléctrica y vientos fuertes en Oaxaca. Las temperaturas máximas presentarán pocos cambios, mientras que las mínimas tendrán un ligero descenso en zonas serranas. Hoy, 18 de septiembre de 2026, la Coordinación Estatal de Protección Civil y Gestión de Riesgos informa que se prevén lluvias y tormentas fuertes, acompañadas de actividad eléctrica y vientos fuertes, algunas lluvias localmente intensas en cortos periodos, principalmente en la Sierra Sur, norte del Istmo y cuenca del Papaloapan. Asimismo, se prevén bancos de niebla en elevaciones mayores a 1.800 metros, asociados con un ambiente fresco a frío. Soplará viento del norte de intensidad moderada, con algunas rachas que podrían incrementarse al paso de las lluvias. Estas condiciones estarán asociadas con la interacción de una masa de aire frío, circulación ciclónica y un canal de baja presión. De acuerdo con el pronóstico meteorológico emitido por la Comisión Nacional del Agua, las temperaturas máximas presentarán pocos cambios, mientras que las mínimas tendrán un ligero descenso en zonas serranas. Las temperaturas para este día son las siguientes: valles centrales, mínima de 14 y máxima de 30 grados; Istmo de Tehuantepec, mínima de 22 y máxima de 33 grados; cuenca del Papaloapan, mínima de 20 y máxima de 31 grados; costa, mínima de 23 y máxima de 34 grados; mixteca, mínima de 12 y máxima de 29 grados; Sierra de Flores Magón, mínima de 13 y máxima de 31 grados; Sierra de Juárez, mínima de 8 y máxima de 24 grados; Sierra Sur, mínima de 12 y máxima de 27 grados. De esta manera llegamos a la parte final de tu programa de género merengue y cumbias. Amigos, ya son las 11:57. Recuerda que hoy es viernes, así que deseamos que se la pasen bonito, que sea un excelente fin de semana y, por supuesto, vive, inspírate, enamórate, relájate, no te rindas, emocionate y siempre sonríe. 11:57.

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Bien, amigos, amigas, ya las 12 con 14 minutos, arrancamos la hora tropical, iniciamos tu programa de música tropical con el sabor del mediodía, esperando que lo disfrutes, deseando que la pases bonito, que lo goces, que verdaderamente, pues, tengas un día ameno en compañía de nuestros programas con la Qué Buena Consentida. Pues arrancamos ya con estos 60 minutos, esperando que lo bailes bonito, que sea de completo agrado y que también participes con nosotros solicitando tus temas preferidos, las canciones que quieras escuchar o bailar. Ya la puedes solicitar marcando a nuestra línea directa de cabina 972-7220266 o también a través de los mensajes de WhatsApp, los mensajes de texto normal al 972-1090846 o a través de Facebook. Recuerda que nos puedes contactar como Matías Cabina, ahí nos puedes enviar tus mensajes de inbox con saludos, con felicitaciones o con las peticiones de canciones. De cualquier manera puedes comunicarte con nosotros. Pues avanzamos con más de esta emisión, escuchando a Junior Clan. Bueno, es momento de ir a la pausa, permítanme llevarles la pausa y enseguida regresamos con Junior Clan y el tema titulado Corazón de Chocolate. Amigos, la más cordial de las bienvenidas, les envío fuertes abrazos. Les envío muchos besos y desde luego deseando ya feliz tarde de viernes. Son las 12 con 16 minutos.

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12: Son las 12:22.

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Bien, amigos, continuamos con más. Ya son las 12:38, la hora correcta, la hora exacta, 12:38. Te seguimos acompañando, te seguimos llevando más de esta programación, más del espacio de música tropical con el sabor del mediodía. Y antes de continuar, antes de avanzar con más música, más canciones, más éxitos y las complacencias, bueno, permítanme saludar, felicitar y dedicar las mini mañanitas con cariño a todos los amigos cumpleañeros, a todos los y las festejadas en este viernes 18 de septiembre. Bueno, hoy se celebran los nombres de Ferreolo, Sofía, Irene, José. Bueno, pues los saludos, los besos, los abrazos con mucho más cariño y amor para quienes tienen estos nombres, pero también para quienes llevan otros nombres y el día de hoy cumplen un añito más de vida. Deseo y pido a Dios Todopoderoso que les conceda salud, mucha vida para seguir disfrutando al lado de sus seres queridos. Amigos, deseamos todo lo bonito para todos los cumpleañeros de parte de la familia radiofónica que conforma XHYG 90.5 de frecuencia modulada, y por supuesto dedicamos las mini mañanitas.

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0: gracias.
1: Bien, amigas, amigos, son las 12:56. Llegamos a la parte final de la emisión del espacio de música tropical. Solamente 3 minutos, ya son las 12:57. Bueno, 3 minutos son los que nos separan de las 13:01 p.m. Así que no resta más que agradecer tu bonita sintonía, tu amable compañía, el espacio que nos brindas al escucharnos, acompañarnos y participar con nosotros solicitando tus temas preferidos. Les envío fuertes abrazos, les envío muchos besos y, por supuesto, deseo feliz tarde de viernes, que sea excelente, bonito, exitoso, productivo y bendecido inicio de fin de semanita. Nos despedimos con una complacencia más, saludando a la familia Reyes Alonso allá desde La Paz, Petapa. Dice: me puedes complacer con un tema de los Wilmars, Bonita, que tengas una linda tarde, gracias. Bueno, pues buscamos la canción, la encontramos y complacemos con esta canción. Nos despedimos, nos vamos ya de la hora tropical. Recuerden que a continuación viene la información, las noticias, el noticiero Encuentro Local, a cargo de mi compañero el licenciado Romualdo Santiago Santiago, y desde los controles técnicos y más adelante los micrófonos viene ya mi compañero Víctor Manuel Medina Gallegos. Hasta aquí mi primera intervención. Yo soy tu amiga y servidora Lenny Pacheco Pérez. Como siempre, es un gusto, es todo un placer acompañarte y que tú nos acompañes a nosotros. Más tarde estaré de regreso para continuar con más de la programación. Recuerda que en punto de las 16:04 p.m. te acompaño con el espacio de música romántica. Amigos, deseo que siga siendo excelente tarde de viernes, 12:51.

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0: Hola, ¿qué tal? ¿Cómo están? Buenas tardes, amigos del auditorio. Un placer saludarles en este viernes 18 de septiembre del año 2026. Yo soy Romualdo Santiago Santiago y me da muchísimo gusto saludarles a esta hora de la tarde. Y claro, pues dándoles la más cordial las bienvenidas a todos ustedes, amigos que están en sintonía con la radio en este momento, o también quienes lo hacen en línea a través de www.encuentroradiotv.com. Pues bueno, les damos la cordial bienvenida. Y bueno, nos acompañan en los siguientes minutos para pues llevarles a ustedes la información que tenemos para usted en este encuentro local. Hoy se celebran los santos de Ferreolo, Sofía, Irene y José de Copertino, ¿no? José de Copertino se celebra también hoy, 18 de septiembre. Pues me da mucho gusto estarles saludando en este momento y bueno, pues, esperando que se la estén pasando de lo mejor. En este día, 260 días transcurridos, 105 por transcurrir, estamos en la semana número 38. Rápido avanza este mes también, el mes noveno del año. Y pues hoy es viernes de plaza, ¿no? Viernes de sobre ruedas, por ahí, pues a lo mejor usted ya fue al sobre ruedas en este viernes. Mucha gente viene a comprar también sus productos básicos a los distintos negocios. Tiendas de abarrotes, tiendas de materiales, tiendas de servicios, pues bueno, ojalá que hayan sido bien atendidos y algunos pues ya van de regreso, ¿no? Algunos ya van de regreso tal vez a casita y pues esperamos que haya sido, o haya tenido una estancia bastante agradable en esta ciudad de Matías Romero. Mi compañero Víctor Manuel Medina Gallegos tendrá el comentario deportivo más adelante. Víctor, ¿cómo estás? Buenas tardes.
1: ¿Qué tal, Romualdo? Buenas tardes, amigos de Encuentro Local de Noticias. Pues tendremos información, pues hay información de la selección mexicana de fútbol. Ya dio a conocer la lista, el nuevo director técnico, que es Rafa Márquez, de la selección mexicana, para los partidos amistosos que vienen la próxima semana, iniciando con el equipo de Colombia, el próximo, de este sábado, en 8 días, 26 de septiembre, México va contra Colombia, y bueno, pues tiene partidos también contra Perú, el martes 29, el sábado 3 de octubre contra Estados Unidos, el martes 6 de octubre contra el equipo de Chile. Son partidos que México obviamente se juegan allá en Estados Unidos, y vamos a dar a conocer pues la lista que muchos ya han visto en diarios deportivos, en noticiarios y en redes sociales, de los convocados por Rafa Márquez, la primera lista pues de Rafael Márquez como director técnico de la selección nacional. Por ahí llama la atención la convocatoria a Irving Lozano, que pues estuvo bastante polémica en el mundo, no estuvo en el mundial con la selección, no lo convocó Javier Aguirre porque tenía por ahí algunos problemas con su club que juega, con el que juega en Estados Unidos. Así que esto lo vamos a dar a conocer, y también cómo se juega la fecha 9 de la Liga MX, que pues trae el clásico de clásicos del fútbol mexicano, mañana sábado a las 9:15 de la noche, allá en el Estadio Banorte, el Estadio Azteca, América para recibir a Chivas. Así que pues vamos a ver qué es lo que ocurre en este clásico, el partido que llama la atención, el partido de la jornada. Y también decir que pues la hormiga ya picó allá en, ya picó en Europa, la hormiga González ya hizo gol justamente con su club, el Olympiacos, digo, ya en la liga donde él participa, ya anotó en la liga local, pero pues su equipo también está compitiendo en la llamada Europa League, que es la otra liga pues paralela a lo que es la Champions League. Así que anotó pues el amigo González su primer gol en internacional allá en Europa. Romano, tenemos esto y más.
0: Claro, Víctor, pues ahí tiene usted esto y más en los siguientes minutos. En esta tarde ya, ¿no? De viernes, pues es viernes, ¿no? Es viernes, viernes social, viernes de algún cumpleaños, alguna reunión, algún un algo, ¿no? Por ahí con los amigos, o a lo mejor un cafecito, ¿no? A lo mejor una, no sé, algo, un momento agradable, ¿no? Así es que pues en este ya casi fin de semana deseamos que se la pase de lo mejor. A lo mejor también un viernes de reflexión, de acuerdo a sus creencias religiosas. En fin, yo creo que pues es un buen motivo ya este fin de semana para pues empezar a planear algo, ¿no? Así es que pues bienvenidos, bienvenidas, amigos y amigas. Pues vamos a decirles que ayer no estuvimos aquí, sí, por atender un asunto meramente de carácter personal, pero Gracias a Dios, aquí estamos. Un saludo para los amigos que ayer estuvieron por acá llamando y preguntando, pero pues sí, aquí estamos ya listos para ustedes. Más adelante vamos a enviarles información y saludos, por supuesto, a los amigos que por aquí preguntaron. Por supuesto, también pues vamos a hablarles de los acontecimientos más relevantes durante esta semana, hoy que está pues ya prácticamente por concluir esta semana. Y fíjense que, adentrándonos en el tema político, pues Morena, el partido gobernante mayoritario hoy en el país, está enfrentando una serie de retos en la designación de sus representantes, de sus defensores de la 4T en algunos estados de la República Mexicana. Parece que algunos no han salido tan tersos, como que se les están saliendo del control en los estados de Quintana Roo, en Zacatecas, en Michoacán también. Bueno, en Michoacán está un poco más tranquilo el asunto, pero en Zacatecas, en Guerrero, también, donde la situación se ha tornado un tanto, un poco, hay morenistas como Avelina López, quien es presidenta con licencia de Acapulco, que no estuvo de acuerdo con el nombramiento de Beatriz Mojica, quien en el 2018 compitió por la gubernatura de Guerrero, pero con las siglas del PRI, o el PAN y el PRD, algo así, y ahora pues va por las siglas de Morena, ¿no? Entonces, quienes defendieron, quienes crecieron, quienes fueron los pioneros en la lucha con López Obrador desde que se creó ese partido hasta llegar a la presidencia de la República, pues es obvio que hoy se inconforman, defienden sus posiciones por gente que en ese entonces, desde el 2012, cuando fue la creación de Morena a la fecha, pues han sido o han estado en otros partidos, ¿no? En el PRI, en el PAN, en Movimiento Ciudadano, en el PRD, y de repente pues llegan a desplazar a los que lucharon codo a codo con Andrés Manuel López Obrador, ¿no? Para llegar a conformar el Movimiento de Regeneración Nacional. En este caso, pues eso está ocurriendo con los nombramientos, con las nominaciones. Allí para California también parece que está igual un tema ahí complicado con las designaciones y de representantes por la defensa de la transformación. Y esto pues va dando como pauta que incluso pues el PT del maestro Anaya pues ya le dio un paso a un costado, porque dice que los han burlado y pareciera que pues en algunos estados y tal vez hasta en las mismas diputaciones federales pudiera haber pues un distanciamiento, pudiera ser, ¿no? ¿Por qué razón? Porque pues el éxito de Morena para el 2018 y luego para el 2021 y luego para el 2024 pues han sido estas alianzas que ha mantenido con el Partido Verde y con el PT. Pero pues es obvio que al paso del tiempo esas alianzas pues también no solo en un principio aspiraron a las prerrogativas, porque pues al mayor número de votos que obtuvieron con Morena pues también mayor cantidad de dinero en prerrogativas. Hoy ya no solo les interesan las prerrogativas, sino también las posiciones tanto en el Congreso Federal, en los congresos estatales, en las gubernaturas, en las presidencias municipales, y es obvio que en algunos estados como en Veracruz pues también ahí lo que busca Morena de Regionale pues es darle un golpe certero al PT. Y hace unos días pues su dirigente puso distancia de por medio del PT, pero como le digo, ¿cómo podrían pedir el voto en presidencias municipales, más bien en diputaciones locales o en algunos otros espacios de elección popular, los de Morena sin el PT o PT sin Morena en un momento dado, si es que en las diputaciones federales van en alianza, ¿no? Y en otras no. Ahí estaría un poco complicado el tema, porque ya se empieza a ver realmente pues una división por la misma cuestión, la misma naturaleza de la repartición de espacios, ¿no? Pues hoy le digo, enfrentan problemas serios en Quintana Roo, en Zacatecas y en Acapulco, ¿no? Donde prácticamente pues la candidatura de Beatriz Mojica está en vilo, está en veremos, y pues ahí el que quería ser candidato a gobernador en Guerrero pues era Félix Salgado Macedonio, ¿no? Pero la dirigencia de Morena le dijo que no. Hay otra lectura también, ¿no? Que pareciera que la presidenta de la República pues quiere jugar en las 17 gubernaturas que estarán en juego en esta elección de 2027 con gente pues cercana que se identifique con ella, ¿no? Un nuevo grupo, nuevas caras, tal vez dentro de Morena, ¿no? pero sí también queda claro que se están relegando a quienes iniciaron el movimiento tal vez en el 2012, ¿no? Se fueron sumando y pues de repente se ven desplazados por gente que durante todo ese tiempo y hasta el 2018 pues jugaron en otros equipos, estuvieron defendiendo otras banderas e incluso hay un video donde señalan a Beatriz Mujica de que en su momento pues criticó al propio presidente López Obrador cuando estaba en el mandato y así por el estilo, ¿no? Pero le decía, estos jaloneos se empiezan a dar porque los partidos aliados ya no quieren nada más ser partidos de membrete o partidos que simplemente pues nos acompañen en las alianzas o en las coaliciones, porque ahora también quieren una parte y un espacio del pastel, y si no se logra, pues es obvio que va a haber una situación más crítica de desbandada, podría darse más adelante. Pues Avelina López, allá en Acapulco, la que aspira a la gubernatura, pues por ahí se especula que podría ir por el PT, o por el Movimiento Ciudadano, una candidata más, o una morenista, pero ahora con otras siglas, para pues buscar competirle a Beatriz Mujica, ¿no? Que también pues se pone en tela de juicio su probidad, y veremos si de aquí a cuando venga la designación del candidato a gobernador o gobernadora, pues realmente la siguen apoyando, ¿no? Entonces, aquí está esa cuestión. Ahora, vamos a hablar del otro punto. Después de esto vienen, después de los nombramientos de las gubernaturas, vendrán también el nombramiento de los coordinadores de la Cuarta Transformación en los distritos federales para diputado federal, vendrá también el nombramiento para los candidatos a diputados locales por la defensa de la Cuarta Transformación en los distritos locales, en todos los estados donde vaya a haber elección para diputado local, como en el caso de Oaxaca. En Oaxaca se van a elegir presidentes municipales y se van a elegir diputados locales y también diputados federales. Pues en cada uno se va a nombrar un representante por la defensa de la Cuarta Transformación. Y habrá que ver si es del Verde, si es del PT o es de Morena, porque en las diputaciones federales se dice que sí van en alianza. Pero en Oaxaca, paréceme que no va a ser así, y solamente en Oaxaca, pues el Verde tendrá sus propios candidatos a presidentes municipales, en algunos municipios y en algunos distritos hará pues coaliciones de manera parcial, y habrá donde tendrá que ir como con candidatos propios a las diputaciones locales, al igual que Morena y al igual que el PT, porque hay que recordar que en Oaxaca el PT con Morena pues no, sus dirigentes no coinciden, no comulgan. Entonces habrá que ver cómo les va en este 2027. Por ahí se menciona que posiblemente Morena sí alcance la mayoría simple en el 2027, pero no la mayoría calificada, por todas las pugnas que ya empieza a haber en este momento. Y espérense, cuando venga el nombramiento de los coordinadores municipales, ese va a ser otro tema también, porque pues es obvio que quien ya probó las mieles del poder, que es obvio que también quienes no están identificados con Morena, pero pues están dentro de Morena porque así conviene a los grupos políticos hoy y salen designados por ese partido, y los que caminaron con López Obrador desde el 2012 hasta que llegaron en el 2018, los releguen y los dejen y no alcancen ninguna posición, pues es obvio que dejarán de ir creyendo en ese movimiento que los llevó en el 2018 al poder federal, ¿no? Pero también tendrán la opción, como ya lo hicieron tal vez en el pasado, de ir en busca tal vez de un espacio político o caminar con alguien que les ofrezca un trato diferente y más adecuado para un gobierno local, pues es obvio que van a caminar hacia ese sentido y hacia ese tenor. Vamos a ver en Oaxaca cómo se ponen las cosas, porque aquí, como les decía, el PT está diametralmente confrontado con la gente del partido en el gobierno, que es Morena, y el Partido Verde pues está haciendo lo propio en varios distritos y en varios municipios donde está buscando pues impulsar candidatos propios. Se menciona, y lo platicamos la vez pasada con un dirigente regional, que va a haber alianzas con Morena para las diputaciones locales de manera parcial en algunos distritos, y en algunos van a ir con candidatos propios, pero están buscando en los 152 municipios y tal vez en los municipios más grandes mandar candidatos a presidentes municipales que les ayuden a impulsar a sus candidatos a diputados locales. Claro, de ahí están los otros partidos, el PRI, Movimiento Ciudadano, el propio PT, Morena, que es el partido en el poder, y otros partidos más que se encuentran ya también en la dinámica de competir, pero pues habrá que ver para cuánto les alcanza y cuál sería la reconfiguración también para el próximo Congreso local en Oaxaca, ver si Morena puede retener la mayoría o si con sus aliados del verde, porque en este caso pues el PT no es su aliado, el verde en un momento dado logran mantener cuando menos la mayoría simple, si es que no logran ya la mayoría calificada, ¿no? Pero así están las cosas, se está poniendo color de hormiga a nivel nacional, no queremos pensar cómo se ponga también en el ámbito estatal y que las cosas como han estado últimamente se pongan más complicadas en cuanto a la división interna que se pueda ir dando, ¿no? 1:21, vamos a la pausa y regresamos.

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0: Avanzamos con más información para usted en esta tarde. Un saludo para nuestro amigo el pintor peregrino, allá en la colonia oaxaqueña, ahí para Israel Matus, nos escucha todas las tardes, ahí en su taller, junto con su papá también, don Silvino. Bueno, pues un saludo para ellos en esta tarde, y bueno, pues nos da mucho gusto también, ya que andamos por allá, para el papá de nuestro amigo Eloy, también que nos escucha tarde a tarde, nos dice por acá. Y bueno, pues ahí está el saludo. Claro, por supuesto, nos da mucho gusto saber que tenemos un gran auditorio en la colonia oaxaqueña. Allá también para mi amigo el indio Maclovio, ¿no? Para don a José Alfredo Vera Vázquez, ¿no? Ya se me está volviendo el nombre por acá. También allá para su hermana, para bueno, para toda la familia en esta colonia, ¿no? Que es una colonia bastante grande, ¿no? Para doña Panchita también un saludo por allá, para ella, para nuestro amigo Alfonso Zárate, Alfonso Domínguez, digo, ya le cambié aquí el apellido, ¿no? Es de Alfonso Domínguez. Nos escucha tal vez en la red, si nos está escuchando por acá se va a reportar, claro, donde quiera que se encuentre nuestro amigo Arturo Arias, allá en la colonia Justo Sierra, claro, también para la señora Margarita y Aurelia Arias, un saludo para ellas, ¿no? Pues desde luego, también para don Abel Carrascado y familia, allá en la colonia Los Robles Oriente, claro, nos escuchan todas las tardes, ahí está el saludo en este espacio de noticias, y pues también para los amigos taxistas, por allá para mi amigo el Sonrix, mi amigo España, claro, para Yayo, para Dayo el Bronco. Por aquí se quema el rancho, Layo, ¿eh? A ver si te reportas con nosotros. Víctor, el día del locutor no dio nada, ¿va?
1: No se comunicó con nuestro amigo Layo, pero le damos un saludo cordial. Sabemos que nos escucha ahí a bordo de su portable al sitio San Matías, mi distinguido Layo, saludos cordiales.
0: Sí, que se reporte, ¿no? Para Jesús Ríos y para su papá Don Roque también, por un saludo para ellos, donde quiera que anden, ¿no? Así está el tema por acá. Bueno, vamos a platicarles también la información que tenemos para ustedes en esta tarde. Pues por segundo día consecutivo continúa el paro de labores de los trabajadores del sistema de agua en esta ciudad de Matías Romero, ¿no? Ayer pues se dio a conocer de un paro que pues había iniciado precisamente con los trabajadores del sistema de agua de Matías Romero. ¿Y cuál es la situación? Pues bueno, paralelo a lo que está pasando hoy con la escasez de agua en Matías Romero, pues esta comunicación, un comunicado que se dio a conocer más tarde por parte del sindicato de los sistemas de agua, ayer Mario Alberto Garnica Jiménez nos compartió por acá cuáles son las demandas que tienen como trabajadores el Sindicato Único de Trabajadores de la Comisión Estatal del Agua para el Bienestar y de Organismos Operadores del Estado de Oaxaca. ¿Cómo se da esto? Bueno, pues, ¿o por qué ocurre o por qué se da esta manifestación? Pues resulta que llevan ya algunos años por ahí exigiendo una atención adecuada. Nos decía Mario que el sindicato que ellos representan y que se llama Sindicato Único de Trabajadores de la Comisión Estatal del Agua para el Bienestar y de Organismos Operadores del Estado de Oaxaca es un nuevo sindicato, porque ellos no están afiliados a lo que es el apartado A, ellos son apartado B, no sé cuál sea la situación por ahí, pero bueno, hay sindicatos del apartado A y el sindicato que ellos hicieron es del apartado B. ¿Qué exigen? Una mesa de negociación para establecer las condiciones generales de trabajo de los más de 200 agremiados que tienen este nuevo sindicato. También piden un pago de aumento salarial correspondiente al 2026 y pago de retroactivo hasta la fecha. No les han dado el retroactivo. También piden el pago de las primas de antigüedad de compañeros que ya se jubilaron, que hasta la fecha no se les ha cubierto dicho recurso por más de un año y medio. También exigen herramientas para poder realizar los trabajos que día a día realizan, enfrentando pues una difícil situación con la población. Exigen también al director general Neptalí, Amigdael López Hernández, que respete los derechos laborales ya pactados y oficializados. Este paro de labores, se nos decía Mario hoy, que va a ser de forma indefinida, y son 13 organismos operadores de sistemas de agua en el estado que dependen de la Comisión del Agua para el Bienestar, que están en paro. ¿Cuáles son estos? Uchitán, Salina Cruz, Matías Romero, Ixtepec, Ixtaltepec, Pinotepa Nacional, Valles Centrales, Jojo, El Retiro, Hacienda Blanca, Santa Cruz, Amilpas y Tehuantepec, entre otros. Bueno, pues ahí está el pliego de demandas. Aunado a esto, pues también le decíamos la vez ayer antier, ayer nos subimos, que se da esto porque pues la Comisión Estatal del Agua para el bienestar del área de infraestructura, no del sistema operativo. El sistema operativo es una cosa, el área de infraestructura es otra. Del área de infraestructura pues están haciendo un trabajo en el cárcamo de Río Malatengo. Esto pues prácticamente se hace porque pues según se menciona, la Comisión del Agua para el Bienestar quiere hacerle modificaciones, o le está haciendo modificaciones al cárcamo para que con ello pues se pueda captar un poco más de agua y llegado la temporada de calor pues no hay escasez en Matías Romero. También se habla de que le van a colocar dos equipos nuevos, dos bombas nuevas, para que la línea 1 y 2 estén en condiciones adecuadas. ¿Se va a llevar otros días más? Sí, se va a llevar otros días más. Por otro lado también, pues hemos observado que hasta este momento, lo que platicábamos la semana pasada, hubo una reunión, parece, no sé si fue el domingo o el lunes, donde los presidentes vecinales se reunieron con el administrador del sistema de agua para lograr un acuerdo de una forma de trabajo para poder llevarle agua a la gente. Ayer antier también el presidente municipal recibió la solidaridad, el apoyo de los amigos que venden agua en pipas y en rotoplas, y están repartiendo agua también de manera coordinada con los presidentes vecinales. El presidente ha estado encabezando también esos trabajos. Pues qué bueno, ¿no? Porque al final de cuentas lo que se busca es que le den un poquito de agua a la gente que le hace falta, pero también hay otro importante sector de ciudadanos que no les han llevado agua, por ejemplo, como a mi compañero Víctor. ¿Te llevaron agua ya cuando menos al mediodía, Víctor?
1: No, bueno, fíjate que no, a mí no me tocó la represión de agua. Ya, bueno, ya tenemos pasión los sinacos, pero...
0: ¿Ya te tocó?
1: No me tocó.
0: Ajá.
1: No me tocó. Ya habíamos comprado por ahí un tinaco, porque pues ya tenemos completamente vacío los tinacos, ¿no? Entonces, no me ha tocado todavía, en lo personal, ¿no?
0: Ah, muy bien.
1: Familia.
0: ¿Pero ya tienes contacto con tu presidente vecinal, por ejemplo, para que te programe?
1: No, hasta el momento no, ¿eh?
0: ¿No?
1: Te digo, porque, se me terminó el agua a mí desde hace algunos días y tuvimos que acudir pues a los que venden agua, ¿no? En este caso, a los amigos que venden tinacos. Y bueno, ayer justamente pues ya teníamos los tinacos llenos, pero no hemos tenido coordinación, al menos, o no está acercando por ahí el presidente de Colonia o con los vecinos de esa parte donde yo vivo, pero pues habría que programarse, ¿no? Porque sí faltan muchos días más para que se vuelva a activar el sistema de agua aquí en Matías Romero.
0: Sí, fíjate que estábamos viendo también aquí en Matías que hay un tema que lo hemos venido platicando ya desde hace muchos años. Ya ves que se han hecho inversiones millonarias como el del ponedero, ¿no? Que llevó algo así como unos 56 millones de pesos, pero que tampoco se puso o tampoco se llegó a poner en marcha para que, pues cuando menos, alivianara un poco la situación de escasez en temporada de seca, ¿no? El Malatengo, pues lo hemos estado viendo también en los últimos 5 años, que se ha estado secando, que ha estado disminuyendo el agua. Y pues, Víctor, yo creo que hoy vemos que la industria de la venta de agua en Matías Romero pues ha subido, ¿no? Hay mucha gente que ya tiene, algunos que tienen un poco más de solvencia económica, pues ya tienen pipas, ¿no? Por ejemplo, los constructores o la gente que tiene por acá un poco más de recursos, pues ya vende agua en pipas. Y nuestros amigos que también pues se han organizado, ya venden agua en rotoplas, y un rotoplas pues ronda los 200 pesos y para arriba, ¿no?
1: Exactamente, sí.
0: Y estamos viendo, porque pues cuando hemos salido también un poco del pueblo, en las ciudades ya un poco más grandes como Oaxaca, pues ya hay empresas que se dedican a la venta de agua, y hay gente que pues ya empieza a tener esa parte de que pues ya mejor compre el agua, ¿no? Porque los sistemas en las ciudades, primero pues decíamos que eso nunca lo íbamos a vivir nosotros acá, ¿no? Porque éramos un pueblo pequeño, ¿no? Y la necesidad del agua en las grandes urbes pues se dan precisamente por la gran demanda que existe, ¿no? Y pues hoy creo que la industria de la venta de agua en nuestro pueblo, que es una ciudad chica todavía, pues ha ido creciendo precisamente por la poca, y también nos queda claro que en nuestra zona, en Matías Romero, pues no hay forma de tener agua de pozos profundos de la cantidad que se requiere en un momento dado, ¿no? que sí lo tiene la parte baja del Istmo, por ejemplo, Juchitán, Ixtepec, Tehuantepec, Salina Cruz, porque ellos pues están en un punto más bajo donde hay agua potable, ¿no? Pero nosotros aquí estamos, pues según los geólogos que han hecho los estudios, estamos instalados sobre una placa de rocas, y eso hace imposible que tengamos mantos freáticos que nos puedan dar agua de calidad. Y yo creo que esta industria de los particulares va a seguir creciendo, porque la problemática se va agudizando día con día. Y como te decía, lo que veíamos antes ya en grandes ciudades, donde la gente se programa para comprar el agua en cisternas, para guardarla y administrarla de la mejor manera, o por ejemplo en otras ciudades donde les mandan agua por tandeo en ciertos días, pues la gente también crea sus cisternas, tiene sus tinacos, almacena agua para hacerle frente a la etapa más crítica, que es la sequía. Y la verdad es que tenemos que empezar a crear una nueva cultura también con el cuidado del agua, Víctor.
1: Sí, eso definitivamente, hermano. Bueno, pues de hecho Matías Romero, pues ya, de hecho tenemos el rango ya no de pueblo, sino de ciudad, ¿no? Y es que ha crecido demasiado Matías Romero, ya ves que hay nuevas colonias también. Y sí, lo que tú decías, antes, pues no, nunca nos íbamos a imaginar de lo que cuando íbamos de visita de pronto a la Ciudad de México o a otras partes ahí con las familias, ver cómo, pues para ellos ya era algo muy normal, o es muy normal. Por ejemplo, yo tengo familia, mis hermanos viven en Cuernavaca, Morelos, pues ellos compran el agua. O sea que ya hay empresas, como dices tú, pipas, que llegan, que ellos tienen que comprar, porque tienen el problema fuerte también del vital líquido en estas ciudades que son, como tú dices, mucho más grandes. Matías Romero es una ciudad pequeña, pero ya es una ciudad porque se ha incrementado el número de habitantes y también de colonias, y la necesidad del vital líquido es muchísima, y nunca lo imaginamos, porque bueno, pues confiábamos en que teníamos un río que tenía bastante agua y que iba a mantenerse así todo el tiempo, y que iba a poder abastecer a toda la ciudad de Matías Romero, a todo Matías Romero siempre, ¿no? Y bueno, lo que tú decías del proyecto del río Ponedero, pues no sabemos cuántos millones se invirtieron en un proyecto que quedó truncado, ¿no? Porque, pues no sé si tú recuerdas que sobre algunas calles de aquí, me parece que es la calle, pues es Galeana, donde estuvieron escarbando y pasaban por ahí algunas, yo creo, las tuberías que venían desde allá. No sé cuánta inversión se dio ahí de dinero.
0: Pues se dice que fueron como 56 millones del total de entre las tres etapas, ¿no?
1: Imagínate, y dónde quedó ese proyecto, o sea, otro elefante blanco, pero pues algo terrible, porque se tenía una esperanza grande de que pues ahí se iba de alguna manera pues compensar tanto al servicio de Río Malatenco con este río, ¿no? Para que se abasteciera Matías Romero y no careciéramos de agua. Pero la verdad que sí está crítica la situación ahorita aquí en Matías Romero. Ya se ha informado, tú lo has informado de lo que está pasando, de lo que está ocurriendo, de y ahora, pues bueno, el servicio de pipas pues está muy bien. Es cuestión, como tú decías, de coordinarse, que en este caso con nuestro presidente de colonia, porque bueno, finalmente yo que vivo en la parte céntrica, pues sí, de pronto se nos acaba el agua, y pues lo que uno hace es llamar a quienes ya tienes de contacto que venden agua, y justamente en los días que me iba a tocar, pues me quedé un día antes sin el vital líquido, y compré un día agua, como tú decías, un tinaco te está en 200 pesos, algunos te lo dan en 150, un tinaco, y en este caso también aumenta si tu tinaco está en la parte alta de tu casa, te cobran más porque no quieren, pues no, bueno, para subir arriba, vamos a llenarte el tinaco que está en la parte alta de la casa. Y también, pues no sé si la gente en este caso de las pipas que andan repartiendo agua, pues obviamente creo que nada más están llenando tinacos que estén en la superficie, en la parte de abajo, no la parte alta, porque hay lugares donde está un poquito alto el tinaco, ¿no? Entonces sí, eso se tiene que ver. Y bueno, pues sí, ojalá que pronto se llegue a esta solución, problema fuerte del agua, que ya ha sido explicado aquí en las noticias contigo y por el administrador del sistema de agua. Y también lo que estamos viendo ahorita en redes sociales, lo que está haciendo también en este caso la autoridad municipal que encabeza Edwin Antonio. Así que vamos a ver en qué termina esto, pero sí ya urge, porque son miles de familias que estamos careciendo y sufriendo de este vital líquido y comprando agua que de alguna manera pues desbalancea un poquito pues la economía familiar, Romualdo.
0: Sí, de hecho lo decíamos, ¿no? Yo creo que pues ojalá que los trabajos que se están haciendo en el cárcamo avancen lo más pronto posible y se terminen lo más pronto posible para que se pongan en funcionamiento las bombas, la línea 1 y 2, y de esta manera pues ya se vaya normalizando este servicio, ¿no? Porque si hace falta, y te digo, aunado a ello, pues también viene este paro de labores que también, pues sí, como que por ahí, bueno, está el paro de labores nada más en las oficinas administrativas, porque las pipas que tiene que están repartiendo el agua de la Comisión del Agua por el Bienestar, esos sí están trabajando, esos sí están dando el servicio de manera adecuada. Ojalá que así sigan, y por otro lado pues vayan canalizando también sus demandas, sus necesidades, y de esta manera pues no se afecte mucho a la ciudadanía, Víctor.
1: Exactamente, Rubén, ojalá que se haya pronto, bueno, que se terminen los trabajos prontos, porque bueno, si está el SEBIEN está trabajando con personal de ellos y están haciendo los trabajos, pues ojalá que estén conscientes de que pues ya son demasiados días, llevamos creo que ya más de 10 días, ¿no? Sin agua.
0: Sí, ya son varios días.
1: Sí, bastantes días. Ojalá que pues se terminen pronto los trabajos y ya pronto nos den la noticia de que se va a bombear el agua de nueva cuenta.
0: Órale, vamos a la pausa y regresamos con más. Esto es Encuentro Local.

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1: 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Premia y en radio dicen que el tiempo es oro, como todo, ¿verdad? Así que nos vamos rápidamente con la información deportiva y hablemos de la selección mexicana, que está próximo ya a jugar sus partidos amistosos en la era, pues, de Rafa Márquez como nuevo director técnico, como nuevo estratega de la selección mexicana, ahí con, pues, su cuerpo técnico, entre ellos Andrés Guardado, que está una parte de sus auxiliares. Así que se viene, pues, la fecha FIFA, y fíjese que nos preguntaban algunos amigos, los juegos de la selección son la próxima semana, lo que será el fin de semana del sábado 26 al martes, que es ya 29 de septiembre. Bueno, pues son, es fecha FIFA, y bueno, pues nuevamente en las fechas FIFA todas las ligas tienen un parón, detienen sus ligas, porque pues la mayoría de jugadores que están en diferentes clubes a nivel local, de las ligas o internacional, pues viajan para estar con su selección si son convocados, obviamente. Y bueno, pues la fecha FIFA sí se detiene, pero resulta que la jornada 10, que se va a jugar la próxima semana, de la apertura 2026 de la Liga MX, no se va a suspender, para que usted esté enterado. O sea que tendremos fútbol este fin de semana, tendremos Liga MX la próxima semana, y también tendremos partidos de la selección en la próxima semana, entre el sábado 26, que es el partido ante Colombia, y el martes ante Perú. Así que no se suspende, fíjense, la Liga MX decidió no suspender, a pesar de coincidir con una fecha FIFA y los partidos amistosos de la selección mexicana. Detalles de la situación, bueno, pues fecha FIFA, seis fechas FIFA, del 21 de septiembre al 6 de octubre del 2026, y hay una ventana oficial de partidos internacionales de la FIFA. Decisión de la Liga MX, el torneo mexicano decidió continuar su marcha y no pausar las actividades durante esta convocatoria del Tri. Partidos de la jornada 10 se jugarán con normalidad entre el 25 y 27 de septiembre del 2026, empalmándose con el debut de Rafael Márquez como director técnico de la selección mexicana ante Colombia, que será el sábado 26 de septiembre. Convocatoria parcial, los clubes aportarán elementos a la selección, pero algunos seleccionados se reportarán con el tricolor de manera posterior a los encuentros esta décima fecha. Así que, bueno, pues no se va a suspender la próxima semana, sigue la fecha 10, es fecha FIFA, pero no hay parón en México, en otras ligas quizás sí. Y bueno, pues debuta Rafa Márquez con justamente la selección mexicana en esos partidos, y se viene por lo pronto pues la fecha 9, que es este fin de semana. Y por lo pronto, pues ya se dio a conocer, ayer se dio a conocer, cuando falta una semana para este duelo ante Colombia, partidos que se juegan todos en Estados Unidos. Bueno, pues Rafa Márquez inicia pues una nueva era con la selección mexicana, con Rafa Márquez como estratega. Presentó su primera convocatoria a Rafa Márquez como director técnico de la selección nacional, y comienza oficialmente su nueva etapa en el Tri, una nueva etapa para el Tri. Entre los equipos, entre los nombres, mejor dicho, aparecen Santiago Jiménez, el Chucky Lozano, que es la verdad una convocatoria de pronto sorpresiva, porque no se le ha visto mucho accionar al Chucky Lozano, pero sabemos que es un gran jugador, y que pasó algo polémico ahí con Javier Aguirre, con la selección, con su club, y no estuvo en el Mundial. También está Álvaro Fidalgo, que está convocado, Gilberto Mora, bueno, obviamente la joya del fútbol mexicano, no podía faltar, Morita, Gilberto Mora, este joven jugador del equipo de allá de Tijuana, y que pues tuvo un gran Mundial, y es un gran jugador, es la joya del balompié nacional, seguramente su carrera está próxima ya en Europa. Obed Vargas también está convocado, Mateo Chávez, Israel Reyes y la hormiga González, que por cierto debutó ya en el

0: Europa League, haciendo gol con su equipo, el Olympiacos. Además, después del partido ante Colombia, se incorporarán más futbolistas. O sea, ante Colombia harán falta algunos. Estamos hablando de muchos de ellos que están jugando en el fútbol europeo. Entre ellos, Santiago Sandoval y otros en el fútbol mexicano, obviamente. Isaías Violante, Hugo Camberos y Luis Romo. Los primeros rivales de Márquez, en la era Márquez, son Colombia, Perú, Estados Unidos y Chile. Con esto comienza, pues, este nuevo proceso de México, bajo las órdenes del histórico Kaiser, que surgió de los hombros del Atlas y que, bueno, pues hizo una gran carrera allá con el Barcelona en el fútbol español. Rafa Márquez, un referente importante con la selección mexicana como jugador, y ahora inicia una nueva era como técnico, pues desearle todo el éxito del mundo. Había polémica por aquello de decir que mucha gente, la crítica deportiva de México decía, de nada sirve que cambien al técnico si los cabezas de la selección mexicana no hay cambios ahí, siguen los mismos mandones, que ya sabemos quiénes son en el fútbol mexicano. Bueno, pues los porteros son Raúl Rangel, fue convocado, pues obviamente el Tala es el titular ahí, ¿no? Óscar García y Alex Padilla, que sí llama la atención. Bueno, pues en la defensiva, el Rafa Márquez convocó a Jorge Sánchez, César Montes, Johan Vázquez, Víctor Guzmán, Israel Reyes, Jesús Gallardo, Mateo Chávez, Everardo López y Diego Campillo. En la media cancha convocó a Orbelín Pineda, Alan Cervantes, Danzel García, Fidalgo, Eric Lira, Obed Vargas, Gilberto Mora, Luis Chávez, Jeremy Márquez y Luis Romo. Los delanteros son convocados por Rafa Márquez, Piojo Alvarado, Santiago Jiménez, La Hormiga González, no puede faltar, Germán Berterame, Irving Lozano, Santiago Sandoval, Isaías Violante y Hugo Camberos. Estos son los convocados para los partidos de la selección mexicana. También cabe destacar que el equipo que más aporta a la selección nacional es el Chiverío. Las Chivas Reales de Guadalajara están siendo, pues, otra vez base junto empezando Márquez, como fue con Javier Aguirre, de la selección mexicana. Y es que Chivas atraviesa un gran momento futbolístico. Sus jóvenes jugadores, Chivas le está apostando a la cantera, y bueno, pues el señor Vergara sí está teniendo buena visión y se está dando cuenta que hay cantera en Chivas, y que vaya que hay jugadores que están destacando enormemente. Ya ven ustedes la goliza que le pusieron a Pumas 3-0 el equipo de las Chivas. Bueno, pues los partidos de la selección mexicana, pues todos se van a jugar, decíamos, allá en Estados Unidos. El próximo sábado se juega en Baltimore. Los partidos que posiblemente se van a transmitir por televisión abierta a las 7, los juegos serán, pues, el primero será a las 7 de la noche, y más adelante estaremos informando los demás horarios. Por lo pronto, en fecha FIFA, que es la próxima semana, el martes 29 de septiembre, México allá en Nueva York, en la Red Bull Arena, México enfrenta a Perú. El primer rival para Rafa Márquez en su debut va a ser Colombia. Ahí va a debutar Rafa Márquez, amistoso obviamente, pero será su debut, y veremos el accionar de la selección. El 3 de octubre, México va contra su acérrimo rival, Estados Unidos, también partido amistoso, 3 de octubre, también en fecha FIFA. Este partido será allá en Phoenix, en Arizona, y el 6 de octubre México contra Chile en Los Ángeles, en el Memorial Coliseum. Así que contra Chile va México también, son los partidos, los rivales que con el cual inicia la nueva era con Rafa Márquez: Colombia, Perú, Estados Unidos y Chile. Así está la cuestión de la selección nacional. Pues la jornada 10 de la apertura 2026 arranca hoy justamente, la jornada 10 de la próxima semana. Viene el clásico de clásicos del fútbol mexicano. Hoy arranca con Puebla contra Atlante a las 7 en el Cuauhtémoc, Juárez contra Tigres a las 9 de la noche en el Olímpico Benito Juárez, partidos de hoy viernes. Mañana sábado, Atlas va a visitar allá en el Jalisco, o sea, el equipo de Atlas, mejor dicho, allá en el Jalisco, a Pumas. Pumas va de visita al Jalisco. Atlas Pumas no va a ser nada fácil para Pumas, que bueno, va otra vez a Guadalajara, donde no le fue bien en Zapopan, allá en el Akron con Chivas. Así que Atlas recibe a Pumas mañana a las 5 de la tarde en el Jalisco. San Luis recibe allá en Alfonso Lastras al Necaxa a las 5 de la tarde en jornada sabatina. Monterrey Cruz Azul, buen partido este, a las 7 de la noche allá en el Estadio Gigante de Acero en Monterrey. La máquina va de visita, que viene pues totalmente dolida, avergonzada de lo mal hecho ante el equipo de Miami por este título de campeones, de la Copa de Campeones de tanto la MLS como la Liga MX. Cruz Azul pues cayó 2-0 ante el equipo de Messi. Y bueno, América Chivas, el clásico de clásicos, el partido de la jornada. Suerte para el Pollito Pío, para el Chino Picudo y para todos los picudos de la América, ¿no? Pues saludos para todos ellos, suerte para su equipo, porque van contra Chivas, van de visita a Chivas, pero viene en un gran momento el equipo de Guadalajara, jugando bien el fútbol, y cuando va a la capital, Chivas tiene mucha afición, y en el Azteca, pues juega bien, así que no será nada fácil para el América, aunque juegue como local, y además el América, el Águila viene herida, dolida de la otra ante Cruz Azul, mientras que Chivas, el Chivillo viene crecido, porque en su estadio, en el Akron, le ganaron 3-0 al equipo de Pumas, ¿verdad? Bueno, pues duele decirlo, pero hay que decirlo. Bueno, Pachuca, Tijuana, el clásico de clásicos, 9:00 p.m. mañana, justamente América contra el equipo de Guadalajara, Pachuca contra Tijuana, el domingo, este juego a las 6:00 p.m. y también Toluca recibe a Santos, Toluca que anda muy bien, a las 6:00 p.m. recibe a uno de los coleros, Querétaro se enfrenta a León también el domingo, son 3 partidos el domingo, Pachuca, Tijuana a las 6:00 p.m, Toluca Santos también a las 6:05, el equipo de Querétaro recibe el equipo de León en la Corregidora. Es lo que tenemos de información, Romualdo, en cuanto a lo que es la Liga MX, y nada más rápidamente, pues destacar lo que mencionábamos, ¿no? Ya en la próxima semana daremos a conocer los horarios y todo de la selección mexicana de los partidos, pero lo hecho por la Hormiga González, que ya picó la hormiga allá en Europa, ya había hecho goles, ya está haciendo goles con su equipo en Olympiacos, en la Liga de allá de Grecia. Pero pues debutó con gol en la Europa League, debuta con gol en pleno 16 de septiembre, fue este partido en el Día de la Independencia, la Hormiga hizo un buen gol allá y se llevó los aplausos de la afición. Armando González, la Hormiga, que va a estar con la selección en los Juegos Amistosos, anotó su primer tanto ante un equipo Jaguilón Bialtowski, dice, de este equipo que es justamente polaco, el equipo polaco, y bueno, pues su primer tanto en competencia internacional en la Europa League, justamente desde que llegó a Grecia, ya hizo 4 goles, pero ya hizo el primero justamente pues en esta competencia internacional, así que el mexicano pues también va a tener una durísima competencia interna con Roma Jamelux, Jaremux, algo así, este jugador pues que es también allá, es europeo, es el jugador croata, y quien marcó la diana también del triunfo en el partido donde también la Hormiga participó en estos juegos. Así que, pues la Hormiga ya anotó, y eso es bueno para, buena noticia para el futbolista mexicano y para el fútbol nacional. Es lo que tenemos de información, Romualdo, aquí en el encuentro local de noticias.
1: Gracias, Víctor, pues ahí tiene usted el reporte de la información. Pues bueno, saludos ahí para el Pollito Pío, que cuando pierde el América no dice ni Pío, ¿no?
0: Y ahorita está quieto porque pues saben que van contra Chivas, está muy calladito, no hace ni Pío, ni Pío.
1: Ni Pío, ni Pío, bueno. Bueno, pues amigos del auditorio, ya estamos prácticamente en la recta final de este espacio de noticias, encuentro local. De verdad, pues un saludo para toda la gente que se ha estado comunicando con nosotros por acá en la radio. Saludos para Juan Toscano, ¿no?, que está en sintonía con la radio. También saludos a doña Martita, que nos escucha todas las tardes. También un saludo para el contador Cortón Fuentes Villanueva, ya para Jorge también en el club. Bueno, excelente tarde. Y para toda la gente que en este momento pues continúa todavía en sintonía con la radio, ¿no? Vamos a concluir con este espacio de noticias. Y es viernes, yo le invito a que mañana en punto de las 8 de la mañana participe en Encuentro Sabatino, se pone muy bueno, ya sabe, y pues estará bajo la conducción de mi compañero Francisco Vázquez Jiménez, así como también de nuestro director general Humberto López Lena Cruz, que pues estarán por ahí participando mañana en este gran encuentro sabatino. Y en este momento pues los dejo con la programación de mi compañero Víctor Manuel Medina Gallegos, la hora consentida, pues a todos los amigos que nos escuchan en los diferentes puntos de esta zona norte del Istmo de Tehuantepec. Les invitamos para que se queden con nosotros de aquí hasta las 8 de la noche con la programación amena, la programación en noticias, la programación. Y claro, mande sus saludos, mande sus mensajes al número de cabina, al número celular. Y bueno, pues en la programación en vivo se le mandan los saludos y la felicitación para algún familiar que esté cumpliendo un año más de vida hoy. Pues gracias a Dios, es viernes, gracias a Dios, llegamos ya casi a un fin de semana más. Así es que pues a disfrutarlo. Y pues yo soy Romaldo Santiago Santiago, le agradezco mucho el favor de su atención. Hasta el próximo lunes, si el Todopoderoso lo permite. Gracias.
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0: Y es viernes, viernes al fin, viernes gracias a Dios, viernes 18 ya de septiembre. Pues ya pasaron las fiestas patrias, bueno, estamos en el mes de septiembre todavía, que es mes patriótico. Pues saludos cordiales para todos los auditorios, es ya prácticamente estamos respirando, rayando el fin de semana y saludando a Ferreolo, Irene y es día de José de Cupertino, lo que marca justamente nuestro radio calendario. Y ya hemos avanzado 260 días, 105 días por transcurrir, semana número 38 de este 2026. Para todos los auditorios que ya están en sintonía con nosotros y que se mantiene durante todo el día en la programación de La Que Buena, gracias, amables. Allá para Don Roque Ríos, un saludo muy especial. Ayer por ahí nos saludamos por el centro de la ciudad y por cierto también por ahí saludamos a nuestro amigo Luis Díaz, el compañero también comunicador. Pues saludos para Luis y también para Don Roque Ríos, gran amigo, señorón, Don Roque Ríos, amigo del volante, papá de nuestro amigo Jesús Ríos, ambos amigos taxistas. Pues saludos cordiales y para toda la colegancia, ¿no?, que nos lleva a bordo en esta tarde allá para Mario Sandoval, por cierto también para nuestro vecino Camilo Sandoval, saludos cordiales. Y allá en el mercado público para nuestro amigo Chema Sánchez, saludos cordiales en el mercado público, allá en su negocio escuchando la programación como todos los días. Por ahí nos hemos saludado ya en varias ocasiones, pues saludos cordiales mi seguido Chema Sánchez, para toda su familia. También allá un saludo muy especial para nuestro amigo el señor Isaías Chiñas, para su hija y para toda su familia, también allá en el mercado público, escuchan todos los días las noticias, nos dicen, y bueno, pues gracias, también ahí los deportes y también por ahí, saludo a Chay, ¿verdad?, que ya conocen, que es muy famoso. Bueno, pues ya, todo un personaje, para saludos cordiales, para mi gran amigo don Jorge Hernández Calderón, allá por la colonia del Bajío, saludos allá para los amigos El Tremendo Muerto y para todos los amigos tablajeros allá en el mercado público, para sus hijas Galilea y Belén, allá en la colonia oaxaqueña, El Muerto, el amigo José, que también siempre escucha la programación, siempre chambeador. Saludos ahí justamente, amigo tablajero. Vámonos con música sabrosa. Y para todos los públicos del Mercado Público 11 de Octubre y el Mercadito Campesino. ¡Feliz viernes para todos! Prácticamente es fin de semana.

0: Algo de la maravilla musical de México, Junior Clan, algo de sus clásicos. Gracias por escucharnos, allá para el amigo Alfonso Domínguez, que vía internet nos escucha en algún punto de la República Mexicana. Y para toda su familia, saludos cordiales, mi distinguido Alfonso Domínguez, que fue vecino de nosotros aquí de la Qué Buena, muy cerca de aquí de la radio, radicó por mucho tiempo. Pues saludos cordiales a doña Martita García, allá anda con él al Bajío. Gracias por la sintonía al amigo Firmón Cuagua y familia allá en la colonia Nuevo Progreso. Gracias, gracias por escuchar la Qué Buena. Viernes ya, viernes al fin, viernes, gracias a Dios. Ya estamos prácticamente después de el día feriado, que luego de pronto así como que nos va, cuando cae entre semana, cayó un miércoles, no, el jueves fue 16. Ya ven que ya andamos hasta perdidos. ¿Cuándo fue el 16? Fue el miércoles. Regresamos ayer a trabajar y como que todo nos parecía que era lunes, ¿no? Así que, bueno, pues saludos cordiales para todos los amigos. Y ya laboramos ayer, hoy y mañana. Obviamente que nos alargamos un día más. Hay quienes van a partir de hoy ya, si ya culminaron las actividades, ya se van a disfrutar del fin de semana. Así que fue un día en el cual se interrumpieron las actividades a la mitad de semana, justamente con motivo de el día de nuestra independencia, el 16 de septiembre. Y ojalá que todo el mundo haya pasado una muy bonita noche mexicana. Vamos rápidamente al corte comercial y regresamos. Tenemos un clima de 35 grados.
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vámonos con música bonita. Comunícate con nosotros, 972-72-02-66. Es el teléfono directo, 972-109-0846. Es el WhatsApp de cabina. Ya para nuestro amigo Marcos Sapien, saludamos en un momento al profe Marcos Sapien, profesor de educación física, pues saludos cordiales. Y también para nuestro amigo Freyman, allá, y para todo el personal de registro civil, nuestro amigo Freyman, era gran futbolista, saludos cordiales, Freyman. Para irnos, saludamos hoy por la mañana, hay una plática futbolera 100% ahí con el profe Marcos Sapien, también saludos cordiales, al amigo Gallegos allá de Almoloya, que también por ahí los saludamos, gracias por la sintonía, todo el público allá en la estación y congregación de Almoloya, que siempre escucha la programación de La Que Buena, digo, pocos se reportan con nosotros ya. Tenemos varios amigos por ahí, pero les saludamos de todas maneras con muchísimo gusto aquí a través de la programación de La Qué Buena 90.5. 2:29. Gracias por acompañarnos. Tenemos una tarde nublada con vientos del norte, pero de pronto el astro rey hace su aparición y se siente rico, rico el calorcito. Algo de la retro, de los clásicos de Nativo y algo más adelante del nuevo Nativo Show. Vamos a escuchar esto que se llama Será el Amor y más adelante Que Baile Solita. 2:29.

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9: Pues complacimos todo ese público allá para los hermanos Seymour. Ayer ya no podemos dedicar el tema que nos solicitó porque se nos ganó el tiempo. El tiempo va de volada, ¿verdad? Aquí en radio el tiempo corre rapidísimo. Son las 2:42 de la tarde y bueno, la vida siempre que la escucha allá en el puerto. Allá saludamos desde Veracruz, en los que nos escucha vía internet. Gracias a mi seguido Seymour, gracias por la sintonía. Allá en el puerto jarocho, saludos cordiales. Pues nos pide un tema que la vamos a compartir con mucho gusto. Con saludos también para todos mis amigos allá en la colonia de las Flores y para los integrantes de Relámpago Show. Un saludo muy especial allá para el amigo Paulino, que es guitarrista de Relámpago. Y que lo escucha ya por Chivela, amigo también dedicado a parte de la música, a la carpintería, pues saludos cordiales. Y para todos sus amigos que lo escuchan, allá para el amigo Jeremías en Buenavista, Petapa también en sintonía con toda la familia. Para el amigo Pancho Santiago, también en familia, gracias por la sintonía en Buenavista, Petapa. Escucha la programación de La Qué Buena, un éxito de Relámpago Show, de aquí de Matías Romero, este grupo. Concepto musical que aquí siempre en los eventos de la radio está presente en La Qué Buena. Sonando Relámpago con Valeria.

ritmo jamesoso, pero sabroso, con relámpago show. Tenemos que ir al corte comercial porque nos cae la galletina del corte, porque a las 3 en punto entramos a la información con el encuentro estatal de noticias. Estamos en hora consentida, 2 de la tarde con 47 minutos para nuestro amigo Wilber Bolaños, águila de corazón. Y bueno, pues buen viaje, hermano. Él va a viajar rumbo a la Ciudad de México para estar presente en el clásico, ¿no? El clásico de clásicos es mañana. Bueno, pues saludos, mi querido Wilber. Saludos, buen viaje. Y gracias por venir escuchando la programación de La Qué Buena. Y suerte para las poderosas águilas del América, que van a enfrentar a unas chivas rayadas de Guadalajara que vienen embalados. El América viene de una dolorosa derrota ante la máquina celeste del Cruz Azul, que después fue a hacer pues un papelón tremendo allá a Estados Unidos contra el Miami de Messi en la final, esta final de la famosa ¿qué? Copa de Campeones, ¿no? De lo que es pues la para ver quién es el mejor del área o qué liga es mejor, si la MLS o la Liga MX. Bueno, pues saludos, mis tíos, muy buenos años. Buen viaje, hermano. Saludos cordiales. Gracias por la sintonía, por venir escuchando la programación de La Qué Buena en estos momentos. Vamos al corte comercial, porque nos cae la guillotina del corte y regresamos en la recta final de esto que es La Hora Consentida.

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0: Y en la parte final, faltan 6 minutos para que nos den las 3 de la tarde, 6 antes de las 3, a todas las amas de casa y en casita que están preparando pues ya la rica comida, y para todos los amigos que están laborando, quienes van entrando a la chamba, quienes van de salida, quienes aún les falta poquito tiempo todavía, a quienes van a disfrutar hoy ya del fin de semana, porque es viernes, gracias a Dios, prácticamente respiramos el fin de semana, pues que nos sigan pasando bonito en esta tarde de viernes 18 de septiembre del 2026, mi amigo Wilber Bolaños, pues suerte para las Águilas, sí, Wilber, saludos cordiales, buen viaje, gracias por escucharnos, vámonos con música sabrosa con el Paleto.
1: Y desde la capital del Manucho Rey.
0: 5 minutos para que nos den las 3 de

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2: Hagan llegar 951-308-1361. Temas muy interesantes durante la mañana en el panorama nacional. Qué decir de lo que ocurre en nuestra entidad oaxaqueña. Estamos cerrando la semana y, como siempre decimos, uff, qué semana. Mañana, por cierto, tendremos más tiempo para comentar, para analizar, para opinar, para pues también reflexionar sobre todo el tema político que nos va dejando el día a día. Sabe usted que tenemos un encuentro sabatino, 2 horas de programa, y en donde pues exactamente recapitulamos lo más relevante en el ámbito político de nuestro país. Y claro que tenemos también temas que ir comentando juntos y que nos está dejando esta semana, particularmente aquí en la entidad oaxaqueña. Así que gracias pues que se quedan con nosotros y vamos dando paso a la información de este viernes. México y Estados Unidos avanzan en las negociaciones para alcanzar un acuerdo comercial bilateral. Luego de la llamada telefónica que sostuvieron esta semana la presidenta Claudia Sheinbaum y el presidente estadounidense Donald Trump, Sheinbaum informó este viernes que durante la conversación se alcanzaron algunos acuerdos, aunque aclaró que todavía no existe un convenio definitivo y que por el momento no se puede dar a conocer los detalles de la negociación. La presidenta señaló que México busca avanzar en un acuerdo bajo criterios de soberanía y respeto, y confirmó que uno de los objetivos es reducir los aranceles que Estados Unidos mantiene sobre productos mexicanos. Entre los sectores que se encuentran en la negociación está el acero, el aluminio y la industria automotriz, áreas consideradas relevantes para el intercambio comercial entre ambos países. Las conversaciones se desarrollan mientras en Estados Unidos mantiene diferencias comerciales con Canadá y se prepara una nueva etapa de negociaciones sobre la relación comercial de América del Norte. De acuerdo con algunos reportes, ambos gobiernos buscan avanzar hacia un posible acuerdo antes de las elecciones legislativas de Estados Unidos del próximo 3 de noviembre. Hasta ahora el gobierno mexicano no ha anunciado una fecha para la conclusión de las negociaciones, ni los términos específicos que tendría este eventual acuerdo. En otro tema, la Cámara de Diputados discutirá el próximo martes 22 de septiembre una reforma constitucional en materia de nacionalidad única, que establece modificaciones a los requisitos para quienes aspiren a la presidencia de la República o a una gubernatura. El proyecto plantea que quienes busquen ocupar alguno de estos cargos no cuenten con doble nacionalidad. La iniciativa fue presentada por el Ejecutivo Federal y aprobada el pasado 8 de septiembre por la Comisión de Puntos Constitucionales de la Cámara de Diputados. El proyecto contempla modificaciones a los artículos 82, 116 y 122 de la Constitución Política de los Estados Unidos Mexicanos. De acuerdo con la información del canal del Congreso, la propuesta será sometida a discusión ante el Pleno de San Lázaro el próximo martes como parte de los trabajos del actual periodo ordinario de sesiones. La reforma establece cambios específicos en los requisitos constitucionales para la titularidad del Poder Ejecutivo Federal y para quienes aspiren a encabezar los gobiernos estatales. El debate legislativo continuará la próxima semana y posteriormente, dependiendo del resultado en la Cámara de Diputados, el proyecto seguirá el procedimiento constitucional correspondiente. Otro tema que ocupa al gobierno federal, y precisamente a través de la Secretaría de Educación Pública, es el tema relacionado con la utilización de teléfonos celulares y otros dispositivos móviles en las escuelas. No sé si a usted como padre de familia ya le consultaron la primera obtención de información, consulta, se ha hecho entre miles de trabajadores de la educación al interior de la República Mexicana y quizá en algunas entidades en particular. La opinión, en un momento dado incluso podríamos hablar de la aprobación de los profesores y profesoras, en el sentido de sí guardar los teléfonos celulares. Habrá que incluso ir teniendo cierta infraestructura para poder mantener bajo custodia, ¿no? Bajo resguardo los equipos celulares mientras los niños y jóvenes están tomando clases, que no lo tengan en el salón de clases, que pudieran tener algún cubículo, algún locker, algún casillero donde guardarlo. Y cuando en su momento se llegara a requerir por un tema muy específico, pues pudieran hacer una llamada al papá, a la mamá, a la hora de concluir las clases, llevarse su teléfono de inmediato. Bueno, estos son aspectos muy importantes que deberán irse definiendo. En este caso se habla incluso de distintos niveles de restricción según el grado educativo. Al inaugurar la tercera reunión nacional plenaria extraordinaria del Consejo Nacional de Autoridades Educativas, el funcionario señaló que la propuesta deberá definir una fecha de entrada en vigor y acompañarse de asambleas informativas dirigidas a docentes, madres y padres de familia. En la última reunión, dicen que tuvieron una propuesta sobre la regulación para el uso seguro de los dispositivos móviles en las escuelas. Se indica que las restricciones serán distintas de acuerdo con el nivel educativo y sostuvo que el debate sobre el uso de celulares en las aulas ha cobrado fuerza ante la evidencia presentada por la Organización para la Cooperación y el Desarrollo Económicos en la prueba PISA. Señalan que de acuerdo con estos resultados, los dispositivos móviles están afectando de manera importante la comprensión lectora de los estudiantes. El segundo tema de la reunión es la Estrategia Nacional ABC de las Emociones, preparada por la SEP en coordinación con la Secretaría de Salud, la Secretaría de Seguridad y Protección Ciudadana y la Presidencia de la República. En este tema en particular, sobre la regulación del uso de teléfonos celulares y otros dispositivos móviles en las escuelas, usted como padre de familia de un niño, de una niña de educación primaria, usted como padre de familia de un jovencito, jovencita de educación secundaria, ¿qué le genera? ¿Cuál sería su aportación al respecto? ¿Cuál sería incluso tal vez su decisión de antemano antes de que la propia Secretaría de Educación Pública pueda llegar a una conclusión, ¿no? Y establecer ahora sí que las reglas del juego? Usted como padre de familia, ¿lo ha hecho de antemano? ¿Mantiene una supervisión de su niño, de su niña mientras ocupa estos equipos? La verdad es que esto ha traído, por supuesto, muchas otras consecuencias, no solamente en los salones de clases, en casa, el aislamiento, la falta de esa convivencia como antaño se tenía entre los niños en las calles de nuestras ciudades. Claro, involucra ahora temas de seguridad, pero básicamente es quedarse en casa con el equipo electrónico, convertirlo en el mejor amigo, en la mejor amiga, y ya de aquellos de aquellas sonrisas, de aquellas carreras, de aquellos gritos en las calles en medio de la emoción de los juegos, pues se ha ido perdiendo, ¿eh? En muchas de nuestras localidades, no solamente al interior de la República como tal, sino en las comunidades, incluso con mayor arraigo, ¿no? Como es el caso de Oaxaca, con mayor arraigo en esta tradición o forma de vida de nuestros pueblos. Son las 3:10 p.m. Vamos a informarles también, y en otro tema, que los retiros por desempleo de las cuentas de Afore alcanzaron cifras récord durante los primeros 8 meses de este 2026. De acuerdo con datos de la Comisión Nacional del Sistema de Ahorro para el Retiro, entre enero y agosto, 1.450.000 trabajadores retiraron recursos de sus cuentas individuales por encontrarse en situación de desempleo. El monto acumulado durante este periodo fue de 32.683 millones de pesos, cifra que representa el nivel más alto registrado para un periodo de enero a agosto. El retiro promedio durante los primeros 8 meses del año fue de aproximadamente 22.526 pesos por trabajador. El retiro por desempleo es un derecho de los trabajadores que tienen una cuenta de Afore, siempre que cumplan con los requisitos establecidos. Entre ellos, haber permanecido al menos 46 días en situación de desempleo y no haber utilizado este beneficio durante los 5 años anteriores. La CONSAR ha señalado que el aumento de los retiros no necesariamente puede interpretarse como un reflejo directo del comportamiento general del mercado laboral, debido a que existen otros factores que influyen en la decisión de los trabajadores para disponer de estos recursos. Las cifras corresponden al acumulado de enero a agosto de este año y forman parte de los registros oficiales del sistema de ahorro para el retiro. Vaya contrastes, de verdad, vaya contrastes. Cuando, por un lado, por supuesto, los datos oficiales nos refieren que hay una recuperación económica, que hay una gran cantidad de generación de empleos, que hay condiciones realmente para la calidad de vida, que hay un repunte y una, o por lo menos, sino un repunte, una estabilidad económica en el país, que millones de personas han salido de la pobreza, que los programas sociales están teniendo un cambio sustancial muy sumamente relevante. Bueno, pues ahí está otro dato que contrasta realmente con que pues muchas personas están recurriendo al último de sus ahorros, que tiene que ver con las Afores. ¿Qué está pasando? Son las 3:13, vamos a los anuncios, volvemos de inmediato con más información en esta tarde de Encuentro.
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2: Sabana Copala, donde una mujer resultó herida. Ese mismo día también se reportaron disparos en las inmediaciones de San Juan Copala. La Ubisor señaló que estos hechos se suman a otros episodios de violencia registrados en comunidades Triquis y Ñusabi y reiteran su demanda para que se retomen los mecanismos de diálogo y las mesas de paz en la zona. No se ha informado públicamente sobre personas detenidas por el asesinato de Enoc Flores Maldonado. El comerciante dejó a su esposa y a dos hijos menores de edad. Ahí tiene usted otra vez la zona Triqui. La violencia y sobre todo la impunidad. El nivel de impunidad ahí es realmente macabro. No tengo otra forma de expresarlo. La historia reciente y la no tan reciente de la zona Triqui de Oaxaca nos hablan de esto precisamente, de un alto nivel de impunidad. En la gran mayoría de los eventos estos de alto impacto, que han dejado luto, que han dejado sangre, no hay responsables. Y tampoco es que se pueda hablar de una ya atención mayor a el problema como tal. Simple y sencillamente pareciera que no tuviera mayor importancia, relevancia, la paz, la tranquilidad, pero sobre todo la vida de las personas ahí en la zona Triqui de Oaxaca, por parte del gobierno del estado y por parte del gobierno federal. Y digo por parte del gobierno federal porque estamos hablando desde hace mucho tiempo, bueno, ellos mismos están hablando desde hace mucho tiempo, me refiero al MULD, al MULTI, al OVISOR, de grupos armados en la zona. Con toda impunidad. Con manga ancha, pareciera. 3:19 p.m, las 3:19. Vamos con el primer reporte de mi compañero Álvaro Morales en esta tarde de encuentro. Tiene que ver con casos sospechosos de gusano barrenador en humanos. Por la mañana le informábamos que tanto en la costa como en la región del Istmo de Tehuantepec podrían estarse ocultando, tal vez de manera intencional, incluso casos de gusano barrenador en ganado. Eso es delicado, por supuesto. Ahí las autoridades deberán hacer lo necesario para esclarecer el tema. Pero también hay gusano barrenador en humanos. ¿Cómo se llega a esto? Hay una plaga de estas moscas que depositan los huevecillos y de ahí surge el gusano barrenador. Hasta el momento, pareciera que las acciones, estrategias, los mecanismos de defensa, de erradicación de la mosca, van muy lentos en su eficacia. Vamos a escuchar con atención este reporte contigo. Álvaro, buena tarde.
3: ¿Qué tal, Francisco? Buenas tardes. Efectivamente, lo has comentado de manera muy oportuna. Autoridades sanitarias de Oaxaca contabilizan en la actualidad entre 15 y 17 casos sospechosos de miasis por gusano barrenador en humanos, los cuales están en vías de ser confirmados o descartados por el Instituto de Diagnóstico y Referencia Epidemiológicos, el INDRE. El titular de los servicios de salud de Oaxaca, Efrén Emanuel Jarquín González, indicó de manera oficial, Francisco, que esta entidad del sur del país documenta 45 casos confirmados de aquel padecimiento, lo que coloca a Oaxaca entre los tres estados más afectados del país. Sin embargo, a pesar de esa situación, sostuvo que no es necesario emitir ninguna alerta sanitaria o epidemiológica. En este sentido, indicó que esta situación, el descartar cualquier tipo de alerta sanitaria, se debe a que las afectaciones causadas en los seres humanos son indirectas. El principal problema del gusano barrenador se suscita tanto en ganado y actualmente también, lo hemos comentado en Noticieros Encuentro, a través de contagio de animales de compañía, de perros, de gatos, no solamente en las 8 regiones del estado, sino también ya en la zona metropolitana de la ciudad de Oaxaca. Incluso aquí en la zona metropolitana, diversas organizaciones de activistas están denunciando pues la proliferación justamente de casos de gusano barrenador, principalmente en animales callejeros, en perritos, en perros callejeros, pero también se han notificado casos en mascotas que habitan en la zona metropolitana de la ciudad de Oaxaca. Ante esta situación, ante este panorama que principalmente en el caso de los humanos, Francisco, o mejor dicho, en el caso de las mascotas, de los animales de compañía y también del ganado, Es una situación que le corresponde al Servicio Nacional de Sanidad, Inocuidad y Calidad Agroalimentaria, Senasica, y la Secretaría de Fomento Agroalimentario y Desarrollo Rural de Oaxaca. Esta situación se tiene que enfocar en ello, justamente en evitar que se siga proliferando el gusano barrenador en animales. Y ante esto, reiteró el funcionario, en este caso titular de los servicios de salud, que las incidencias en humanos son casos indirectos y que la peligrosidad del gusano barrenador depende de la poca higiene y también del poco cuidado y tratamiento que se le dé a casos donde se han registrado este tipo de brotes. Hasta el momento se documenta en Oaxaca una persona fallecida justamente por situaciones vinculadas a la amiasis por gusano barrenador. Este caso fue en el Valle de Etla. Sin embargo, se reiteró que en este caso fatal, la persona estaba prácticamente postrada, inmóvil, y que no tenía un cuidado adecuado en sus medidas de higiene, y esto se tradujo en que en una herida, una mosca de gusano barrenador, pues alojara sus larvas, y estas larvas hicieran que se llevara a cabo una miasis en esta persona. Así las cosas, Francisco. 45 casos hasta hoy se notifican de manera oficial en Oaxaca. Esto ubica a la entidad dentro de los tres estados más afectados del país, y a estos 45 casos confirmados habrán de estar a la espera las autoridades para ver si el INDRE confirma estos 15, de 15 a 17 casos de miasis en humanos, pero habrá que esperar que sean 15 días más para saber esta confirmación. O por el contrario, también podría ser que el gobierno federal descarte estos 15 nuevos casos de gusano barrenador entre humanos. ¿Qué te parece? Escuchemos las palabras del secretario de Salud del estado de Oaxaca.
0: El sector, que sí estamos coordinados, por supuesto, para esta estrategia. Sin embargo, puedo decirte que una parte importante es que aquí ya se abrieron las fronteras para el tema de la comercialización de cárnicos. Y eso es un buen dato, ¿no? Que realmente el brote está controlado. Y bueno, con humanos, que es lo que preocupa realmente al sector salud, no hemos tenido mayores casos. Con respecto a los casos que hay en el ganado, o en animales de compañía, o en animales en situación de calle, no hemos tenido mayor incremento de casos. 45, y estamos pendientes por confirmar de 15 a 17 más. Pero tenemos la confirmación por parte del INDRE, del laboratorio específico, de que demuestre que ese gusano es el mismo que está llamando ahorita.
4: Oiga, doctor, ¿cómo se esperaría que estos casos puedan ser confirmados?
0: Esperamos que normalmente casi siempre la información para trasladarse tarda 15 y 20 días. Esperamos que a finales de este mes.
4: Son recientes, digamos.
0: Sí, son recientes, son casos recientes. Son los últimos casos de estas últimas dos semanas, están por confirmarse. Realmente ellos a veces ya los confirman como positivos de algunas otras fuentes. Sin embargo, nosotros hasta el momento no los podemos considerar positivos hasta que no nos digan que es la misma especie de gusano, que es el gusano barrenador.
3: Francisco, es el reporte que tenemos.
2: Gracias, muchas gracias a Álvaro Morales por la información. Son las 3:26. En otro tema, la extorsión continúa como uno de los delitos con mayor incidencia en Oaxaca y forma parte de los principales hechos delictivos que afectan a la población. Esto de acuerdo con los resultados de la Encuesta Nacional de Victimización y Percepción sobre Seguridad Pública en VIPE 2026 del INEGI. La encuesta, cuyos resultados fueron publicados en septiembre de este año, mide los delitos ocurridos durante 2025 y también recoge información sobre la percepción de seguridad y el desempeño de las autoridades durante los primeros meses de este año. En el caso de Oaxaca, la información estadística utilizada en el reporte señala una tasa estimada de 10.927 delitos de extorsión por cada 100.000 habitantes. La extorsión puede presentarse mediante llamadas telefónicas, mensajes, amenazas u otras formas de intimidación mediante los cuales se exige dinero o algún beneficio a la víctima. El impacto del delito también se refleja en cambios en las actividades cotidianas. La INVIPE documenta que entre las acciones que la población deja de realizar por temor a la delincuencia, se encuentran permitir que menores salgan sin compañía y salir de noche. Uno de los principales problemas para conocer la dimensión real de la extorsión es la cifra oculta. A nivel nacional, el INEGI estimó que durante 2025 el 93.4% de los 33.8 millones de delitos no fue denunciado. 93% no derivó en el inicio de una carpeta de investigación. Los resultados del ENVIPE muestran que la extorsión forma parte de los delitos más frecuentes en el país, junto con el fraude y el robo o asalto en calle o transporte público. El nivel de impunidad es brutal. 93.4% no fue denunciado. El nivel de confianza en las autoridades, ¿no? En eso se puede resumir todo. La gente ya no confía. Y estamos dentro de un nuevo sistema, mucho mejor que el de los demás periodos ocupados por el PRI o por el PAN. En Oaxaca, el fenómeno representa un problema que afecta no solamente las finanzas de las víctimas, sino también sus actividades cotidianas y la percepción de seguridad. La encuesta del INEGI permite dimensionar el problema a partir de los delitos que las personas reportan haber experimentado, pero no sustituye los registros de carpetas de investigación de las fiscalías, por lo que ambas fuentes deben analizarse de manera diferenciada. Vamos a cerrar este bloque con otro reporte de mi compañero Álvaro Morales, y es que las Fuerzas Armadas están lanzando una convocatoria de trabajo para Oaxaca. Escuchamos, Álvaro.
3: Efectivamente, Francisco, se tratan de 17 plazas que la Fuerza Aérea Mexicana está pues promoviendo aquí en esta entidad del sur del país, plazas que pues bueno, radican, que tienen su punto de trabajo, de operación en Aguas Negras, Agualeguas, en Nuevo León, Aguas Negras, Nuevo León, Francisco, es ahí donde está situada esta base de la Fuerza Aérea Mexicana, donde irían a trabajar los jóvenes oaxaqueños que puedan llegar a involucrarse en esta convocatoria. De acuerdo con la institución, son 17 vacantes para soldado de policía militar y una vacante más para soldado especialista de Fuerza Aérea en mantenimiento de aviación. Lo que indica la institución armada, es que piensan en Oaxaca debido evidentemente a la alta cantidad de población joven, pero también debido a que esta entidad es uno de los estados que registra la mayor informalidad a nivel nacional. Oaxaca registra las tasas más altas, donde pues prácticamente más del 70% de la población en edad productiva labora sin recibir prestaciones de ley. Y en este sentido, lo que las Fuerzas Aéreas, las Fuerzas Armadas Mexicanas están ofreciendo, Francisco, es un puesto, de acuerdo con lo que ellos indican, pues que cumple con toda la normativa e incluso un sueldo base que comienza desde los 20,000 pesos mensuales a los jóvenes de entre 18 y 29 años de edad interesados en estas vacantes de 17 plazas para Agualeguas, Nuevo León. Agualeguas, Nuevo León es el punto donde se encuentra esta sede. Si te parece, escuchemos a los promotores por parte de las Fuerzas Aéreas Mexicanas.
5: Tenemos un número de contacto que es el 951-477-3226. Este número tenemos para llamadas y para vía WhatsApp. Ahí van pueden mandar su documentación. ¿Qué requerimos? Primeramente su identificación oficial, acta de nacimiento para el tema del personal femenino, porque esta convocatoria, tenemos que decirlo, es abierta para personal femenino y personal masculino. Para el personal masculino se requiere su cartilla de servicio militar nacional, igualmente su comprobante de domicilio, constancia de situación fiscal y su carta de antecedentes no penales.
3: Dice usted que hay una edad, ¿verdad?
5: Sí, la edad es entre los 18 años cumplidos hasta los 29 años 11 meses.
3: Ahí los jóvenes, los interesados, van a ser sometidos a filtros, me imagino, cuestiones físicas, o tienen que llevar ya algún examen, algo.
5: No, prácticamente actualmente la Secretaría está sufragando todos los gastos que implica el alta de los aspirantes. Entonces, únicamente la primera etapa es enviar la documentación, porque esa documentación se valida. Una vez que se valide, se les proporciona una fecha de examen. La fecha, los exámenes que se van a hacer aquí es un médico inicial, posteriormente es un axiológico y un examen psicológico. Una vez que ya estén aptos y que ya nos den luz verde de que todos lo cubrieron con los parámetros y los requisitos, pues ya podemos, ya se trasladarían a la ciudad de Monterrey para continuar el proceso, pero prácticamente ya sería una contratación segura.
4: ¿La respuesta? ¿Cuándo comenzó esta convocatoria?
5: La convocatoria tenemos un mes que abrimos esta convocatoria, y es muy importante pues decir, mencionarles a los muchachos, ¿no?, que solamente hay 17 lugares para las primeras 17 personas.
3: Francisco, es el reporte que tenemos.
2: Gracias, Álvaro, gracias, buena tarde, continuamos, vamos a los anuncios, volvemos de inmediato con más de esta segunda emisión Encuentro.
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0: Muy bien, muchísimas gracias. Avanzamos, vamos de inmediato con otros temas en esta tarde de encuentro al interior del estado de Oaxaca. Tres personas fueron detenidas por su presunta participación en el secuestro agravado de una joven de 23 años, quien se encontraba embarazada y posteriormente fue localizada sin vida en la región del Istmo de Tehuantepec. De acuerdo con la Fiscalía General del Estado, las personas detenidas son ALG, JCR y JGG, quienes fueron aprehendidas en distintos municipios del Istmo. Los hechos ocurrieron el 9 de noviembre de 2024, cuando la joven identificada como Alondra acudió a un festejo en Santo Domingo, Tehuantepec. Ese mismo día tuvo comunicación con su madre para informarle que presuntamente la estaban siguiendo y que necesitaba hablar con ella. Más tarde señaló que había sido encerrada. Al día siguiente, la familia recibió una llamada en la que exigieron 500 mil pesos para dejarla en libertad. Sin embargo, el 16 de noviembre de ese año, 2024, el cuerpo de la joven fue localizado en el cauce del río Tehuantepec. A partir de estos hechos, la Fiscalía Especializada en Delitos de Alto Impacto inició las investigaciones y obtuvo órdenes de aprehensión contra las personas que identificó como probables responsables. Agentes de la Unidad Policial Especializada en el Combate del Secuestro detuvieron pues a estas tres personas, una en Juchitán, otra en Ciudad Ixtepec y otra en Santo Domingo Zanatepec. Las tres personas fueron puestas a disposición del juzgado de control que las requería, donde se determinará su situación jurídica. La investigación continúa para esclarecer plenamente las circunstancias del secuestro y homicidio de esta joven. Mi compañero Antonio Villaseñor nos tiene información desde la ciudad y puerto de Salina Cruz. Muy buena tarde, Villaseñor, adelante.
1: Gracias, Francisco, un gusto poderte saludar desde el puerto de Salina Cruz, una tarde muy calurosa, a pesar de que se siente también un ligero viento donde nos encontramos cerca de estas playas de las Salinas del Marqués, mar picado que está impidiendo la actividad pesquera en esta localidad. Bueno, está cerrado el puerto de la navegación todavía, tanto la navegación mayor y menor, a los pescadores ribereños se les está invitando a no salir a la mar por este tema que está complicando el mar picado en esta zona costera, la zona de Oaxaca y todo el puerto de la navegación. Y te comento, los petroleros están de fiesta, 75 años de historia, de unidad y de trabajo social. Esta sección 38 del Sindicato de Trabajadores Petroleros de la República Mexicana está conmemorando el aniversario de la fundación, celebrando una historia construida con los pueblos y la de trabajo, firmeza, señalan. Te comento, Francisco, que hoy hay un festejo, que es la explanada del Parque Independencia, donde, bueno, estarán recordando con respeto a quienes dieron los primeros pasos de esta organización sindical. Hablamos del señor Jesús González García, que fue el primer secretario general de esta honorable 38, que alberga más de 3.000 petroleros de planta y más de 7.000 que son todavía. Todos al servicio de la refinería de Antonio Babalí Jaime, algunos más del hospital de Pemex, otros más del hospital de este festejo va a estar utilizado por grupos locales y en la parte central, con una cantidad local, esa historia y compartir la unidad fecha del 75 aniversario de la creación de este sindicato petrolero. Hay que recordar desde que entró Romeo Ojeda Cruz, donde ha venido trabajando el tema de los festejos, el tema de poder tener la unidad entre ese sector petrolero, que es uno de los más grandes aquí de Santa Cruz, y que sin duda, a pesar de que aquí en este puerto hay tres secciones, la sección 38, que la que entrega más trabajadores petroleros, la sección número 1 y la sección número 10, pues estarán hoy en fiesta las tres en este recinto que es el Palacio Municipal, abajo del Palacio Municipal, en esta explanada que de hecho ya están acomodando todo lo que son los templetes, las mesas, las sillas, para poder recibir a todas las familias petroleras que se sumen a este festejo del 75 aniversario de este sector petrolero, que es el sindicato de la sección 38 del puerto de Salina.
0: Bien, muchas gracias, gracias Villaseñor. Son las 3:40 en esta tarde de encuentro. Avanzamos para informarles de otros temas. También como en Oaxaca localizaron con vida a un médico privado de la libertad en Teotitlán, un médico que presuntamente había sido privado de la libertad en Teotitlán de Flores Magón, fue localizado con vida durante un operativo realizado en la comunidad de Tilapa, municipio de Coxcatlán, Puebla. De acuerdo con reportes oficiales, el rescate derivó en un enfrentamiento entre elementos de seguridad y presuntos integrantes del grupo que mantenía retenido al profesionista. En este caso, durante el operativo se registró un intercambio de disparos que dejó a una persona lesionada, quien fue trasladada a un hospital, mientras que dos presuntos responsables fueron detenidos. El médico fue puesto a salvo y su identidad se mantiene bajo reserva. Los detenidos quedaron a disposición del Ministerio Público, instancia que deberá determinar su posible o probable participación en los hechos y continuar con las investigaciones correspondientes. El operativo se desarrolló en territorio poblano luego de que las autoridades ubicaran en esa zona a quienes presuntamente estaban involucrados en la privación de la libertad del médico. Mi compañero Álvaro Morales nos tiene otra información. El gobierno federal, el gobierno que encabeza la presidenta Claudia Sheinbaum, transfirió a Oaxaca más de 56.300 millones de pesos en 6 meses. 32.674 millones solo de ramo 33. Por cierto, es de las entidades que más recursos del gobierno federal recibe. Y yo pensaría que con eso, pues nuestra entidad debería estar luciendo pues mucho, pero mucho mejor de lo que ahora mismo nos parece. O no sé usted qué opine. No sé si usted tenga alguna otra perspectiva con todo este recurso que llega desde el gobierno federal. ¿En qué se gasta o en qué se invierte? Bueno, hay mucho personal que pues seguramente tiene allí una importante, que le puedo decir, un importante ingreso, ¿no?, de este recurso, o en algún tipo de infraestructura. ¿A qué nos refiere este ramo 33? Vamos a escuchar con atención tu reporte, Álvaro, adelante.
2: Francisco, buenas tardes. En efecto, el estado de Oaxaca y sus municipios recibieron más de 56.300 millones de pesos durante los primeros 6 meses de 2026, lo que los ubicó como la novena entidad con mayores recursos, con mayores dineros públicos recibidos desde la Federación. La Secretaría de Hacienda y Crédito Público reportó que Oaxaca acumuló sus mayores ingresos por concepto de aportaciones federales o gasto etiquetado, lo que es lo mismo a ramo 33. Y en segundo término, sus ingresos giraron en torno a participaciones federales o recursos de libre disposición, lo que es igual al ramo 28, Francisco. La dependencia indicó que por concepto de aportaciones, o lo que es igual al ramo 33, Oaxaca recibió 32.674 millones de pesos, que representaron el 57.9% de los ingresos de la entidad. Asimismo, precisó que también fueron transferidos a Oaxaca 20.811 millones de pesos, que equivalieron al 36.9% del total ministrado. Hacienda agregó que las autoridades estatales también recibieron 1.850 millones de pesos por concepto de convenios de descentralización y 661.99 millones de pesos por protección social en salud. En este sentido, sobre los estados que más recursos han recibido durante este 2026 por parte de la Federación, también se informó, Francisco, que en primer lugar, como la entidad más beneficiada con recursos federales, aparece el Estado de México con un total de 160.989 millones de pesos. Sigue Ciudad de México con 126.439 millones de pesos, Veracruz con 86.725 millones de pesos, Jalisco con 84.435 millones de pesos y Chiapas con 72.738 millones de pesos. Asimismo, aparece Puebla con 67.004 millones de pesos, Nuevo León con 63.821 millones de pesos y Guanajuato con 60.191 millones de pesos. Abajo de Guanajuato, te reitero, Francisco, aparece Oaxaca con estos 56.300 millones de pesos recibidos únicamente durante los primeros 6 meses de 2026. Este es el reporte que tenemos.
0: Son las 3:45. Vamos a los anuncios. Regresaremos de inmediato con más información.
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Muy bien, muchísimas gracias. Son las 3 de la tarde con 49 minutos, 3:49. El deterioro de distintas vialidades en la zona norte de la capital oaxaqueña ha generado inconformidad entre vecinos, quienes solicitan la rehabilitación de calles afectadas por la presencia de baches. Las mayores afectaciones señaladas por habitantes se concretan en sectores de Dolores, Donají, la primera etapa de Volcanes, la Colonia Reforma, donde las condiciones del pavimento dificultan el tránsito cotidiano. Y eso que no nos ha tocado lluvia como tal, ¿no?, durante la temporada. Cuando eso ocurra, todavía nos queda octubre y noviembre, ¿no? Aquello ya nos podemos imaginar en qué se va a convertir, en una zona prácticamente de riesgo permanente o inminente. Ahí está la falta de mantenimiento, la falta de rehabilitación. El problema afecta principalmente a los automovilistas, aunque también representa dificultades para quienes utilizan diariamente estas vialidades como parte de los recorridos dentro de la ciudad. No puede ser para automovilistas, motociclistas, ciclistas, hasta para peatones. Habitantes de la zona consideran que el deterioro vial no es reciente y atribuyen parte de las condiciones actuales a la falta de mantenimiento durante distintas administraciones municipales. La atención de estas vialidades forma parte de una problemática más amplia de infraestructura urbana, en una ciudad donde también existen necesidades relacionadas con servicios como agua potable, seguridad, recolección de residuos. Los vecinos señalan que no han recibido una respuesta concreta sobre cuándo podrían pues comenzar a reparar, aunque sea así de a poquito, el deterioro de estas vialidades en la zona norte de la capital oaxaqueña. Las cuevas prehistóricas de Yagul y Mitla, reconocidas como Patrimonio Mundial por la UNESCO desde 2010, enfrentan distintas presiones sobre el territorio y el ecosistema que resguarda vestigios arqueológicos y evidencias de los primeros procesos de sedentarización y domesticación de plantas en Mesoamérica. El sitio comprende más de 5.300 hectáreas de matorral xerófilo y alberga una amplia diversidad de especies de flora y fauna. En sus cuevas y abrigos rocosos se han documentado pinturas rupestres, petrograbados y restos botánicos y fósiles con miles de años de antigüedad. Entre los espacios que forman parte de esta zona se encuentran Revillier, donde comuneros de Mitla realizan recorridos y labores de vigilancia para conocer las condiciones del territorio. De acuerdo con integrantes de bienes comunales de Mitla, entre los problemas que enfrentan, ahí tiene la extracción de materiales pétreos, la cacería, el uso irregular de terrenos dentro de la zona patrimonial. Los comuneros también han señalado que durante años existieron conflictos relacionados con la administración y aprovechamiento de tierras. Según la versión, hubo periodos prolongados en una representación comunal formal, situación que habría facilitado operaciones de renta de terrenos que consideran irregulares. En este sentido, se explica que a partir del 2005 se impulsó la recuperación de la representación comunal y posteriormente se obtuvieron documentos relacionados con el ordenamiento territorial y el estatuto comunal. El proceso también ha estado acompañado de conflictos entre grupos de habitantes. Los comuneros sostienen que en 2014 fueron víctimas de una agresión y que pese a las denuncias y mesas de diálogo, el caso no tuvo una resolución que pudiera considerarse satisfactoria. Mientras tanto, la Comisión Nacional de Áreas Naturales Protegidas, CONAM, reportó un impresionante registro de 101.500 tortugas golfinas en el santuario Playa Escobilla durante la sexta arribada de la temporada. De acuerdo con los resultados obtenidos por equipos de monitoreo biológico, protección y conservación de que salvaguardan la zona. Este fenómeno natural, conocido como arribada o arribazón, representa un evento de anidación masiva y altamente sincronizada, donde miles y en ocasiones cientos de miles de tortugas marinas abandonan las corrientes del océano para depositar sus huevos en este tramo específico de la costa oaxaqueña durante un periodo de pocos días. Gracias a las cifras acumuladas a lo largo de la temporada 2026-2027, las autoridades ambientales contabilizan un total histórico de
465.740 hembras anidadoras que eligen este santuario protegido como el refugio ideal para asegurar la continuidad de su especie. Las labores constantes de vigilancia y conservación son fundamentales para el bienestar de la biodiversidad marina, por lo que es de importancia vital conocer, respetar y proteger a las tortugas marinas en cada una de sus etapas de desarrollo. Y mire que, a decir verdad, muchos de estos huevos, ya sea de esta zona o de otras zonas de arribazón o de anidada, muchos de estos productos llegarán a los mercados. ¿Cómo? Vaya usted a saber. Ahí sí no tendría yo mayores datos. Nos podemos imaginar cualquier cosa, pero caeríamos en el terreno de la especulación. Así que nos quedamos con el dato de que muchos de estos huevos de tortuga llegarán y se comercializarán en algún mercado. Y cuando digo muchos, estamos hablando de miles, ¿no? Te digo, ¿cómo ocurre cuando hay vigilancia, cuando hay una especial atención, cuando hay zonas protegidas, etcétera, etcétera, etcétera? Sigue ocurriendo este fenómeno de, pues, el saqueo y la comercialización, fuera de la ley, por supuesto, de este producto. 3:00 p.m. con 55 minutos. Antes de despedir, déjeme.

0: Oaxaca, porque en la mayor parte del territorio, simple y sencillamente, no hay lluvia. Y esto ya nos ha metido en una dinámica sumamente preocupante para los terrenos de cultivo, donde pudieron haberse esperado cosechas importantes, generosas, que hoy representan una importante pérdida, una gran preocupación para los agricultores. En Oaxaca de Juárez, durante la tarde se prevé incremento de la nubosidad con posibilidad de lluvias aisladas y ambiente templado a cálido. También se mantiene la presencia de viento del norte con rachas de entre 70 kilómetros por hora, particularmente en el Istmo y el Golfo de Tehuantepec. Y cuando tenemos ese dato de las rachas de viento con esa intensidad, con esa velocidad de hasta 70 kilómetros por hora, como que nos vamos olvidando de que en la región del Istmo y el Golfo de Tehuantepec vayamos a tener lluvia. No en esas condiciones de viento, no en esas condiciones del viento del norte. Quisiera estar completamente equivocado. En zonas costeras se mantiene además la posibilidad de oleaje elevado. Las condiciones de lluvia podrían provocar encharcamientos, crecida de ríos y arroyos, deslaves en algunas zonas vulnerables, dificultades para la circulación, principalmente durante las precipitaciones más fuertes. También podrían registrarse bancos de niebla que reduzcan la visibilidad en las carreteras. Les quiero recordar que mañana tendremos encuentro, nuestro encuentro sabatino, el encuentro para la recapitulación de los temas que nos está dejando esta semana, el encuentro de opinar, el encuentro para reflexionar sobre todos los asuntos políticos, bueno, la mayoría de los asuntos políticos, por lo menos los que sí nos están generando, por supuesto, vigencia, sí nos están generando gran expectativa en las decisiones que están tomando quienes tienen hoy ese cargo, esa responsabilidad, desde el gobierno federal, desde los gobiernos estatales, los gobiernos municipales, en un ambiente que ya nos ha llevado de manera inminente al clima electoral, un proceso iniciado a nivel nacional el pasado 10 de septiembre y que está en desarrollo, que nos llevaría al la jornada del próximo 6 de junio de 2027. Bueno, entre muchos otros temas que podemos conversar el día de mañana, recuerdes a las 8 de la mañana, la emisión Encuentro Sabatino, 2 horas de programa. Deseo que sigan teniendo excelente tarde de viernes, que la pasen muy bien, cuídense mucho, quiéranse más, y que nos podamos escuchar, le digo, el día de mañana. Mientras tanto, no olviden seguirnos a través de Encuentro W Radio Oaxaca, redes sociales, y en nuestro portal encuentroradiotv.com. Soy Francisco Vázquez Jiménez, justo a las 4 de la tarde en Oaxaca. Hasta pronto.
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0: 4 de la tarde con 17 minutos. ¿Cómo están en esta linda tarde de viernes, ya 18 de septiembre del 2026? Una vez más te acompañamos y te saludamos gustosamente en esta tarde de fin de semanita, pues el inicio de un fin de semanita más, deseando que todo sea de lo mejor, que sea un fin de semana feliz, alegre, exitoso, bendecido, productivo. Bueno, deseamos siempre lo mejor para ti, amiga, amigo, fiel radioescucha, desde donde suene fuerte el 90.5. Nosotros enviamos fuertes abrazos, enviamos muchos besos y tratamos de llevar una bonita programación, esperando que lo disfrutes, que te la pases de lo mejor allá en tu negocio, en tu trabajo, en tu oficina, en tu taller, en tu automóvil, en casita, agradeciendo la bonita sintonía. Enviamos fuertes abrazos y muchos besos. Además, te invitamos a que te pongas cómoda, cómodo, que te relajes, te alivianes, te deleites y por supuesto te enamores y participes con nosotros solicitando tus temas preferidos. Lo único que tienes que hacer es reportarte con nosotros al 972-1090846, enviando tus mensajes de WhatsApp, mensajes de texto normal o a través de los llamados telefónicos al 972-7220266. Amigos, pues avanzamos con la pausa y enseguida regresamos con más música romántica aquí con La Qué Buena Consentida. Avanzamos con tu programa de la mejor música que no pasa de moda. Son las 4 con 18 minutos.
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0: 31 minutos, continuamos llevándoles más de la programación, más música, más canciones, los éxitos del ayer, los temas del recuerdo, las canciones que más nos gustan, que los cantamos desde el fondo de nuestro corazón y por supuesto son los temas que nos hacen recordar y volver a vivir. Amigos, qué bonitos temas, qué bonitas canciones, esperando que lo estén disfrutando allá en casita, allá en el negocio, allá en el trabajo, en el automóvil. Por ahí los saludos cordiales para nuestros amigos del volante, enviándoles el 7351 por ahí para nuestro amigo el señor Rey, mejor conocido como el pastelero. Por ahí también el amigo Layo, el amigo Yayo, el amigo Michelle, mis amigos los lechugas, Jorge, Daniel, mi amigo Duvalín, por ahí mi amigo Flori también. Saludos cordiales para todos los amigos que aunque no nos escriban, no se reporten con nosotros, pero sabemos que siempre van a la escucha. Gracias, pues avanzamos con más. Es momento de ir a la pausa y enseguida regresamos con más música, más canciones, los éxitos y las complacencias. 4 de la tarde con 32 minutos.
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4: Cuatro de la tarde con 38 minutos. Continuamos con más de la programación, con más canciones del recuerdo, escuchando a José Augusto, el tema titulado Candilejas, y por supuesto enviando los saludos para mi gente bonita que nos sintoniza en esta tarde y por supuesto se reporta con nosotros al 972-72-202-66, por ahí para la familia Zárate allá en la colonia Las Flores, por supuesto saludando a nuestra amiga la señora Gloria, a la señora Rosita, al señor Rito, a nuestro amigo Ezequiel, a toda la bonita familia, como siempre disfrutando con nosotros de los diferentes programas de La Qué Buena Consentida. Gracias, enviamos fuertes abrazos, enviamos muchos besos a mi gente bonita que siempre nos sintoniza, nos escucha, nos acompaña y disfruta de las consentidas románticas. Continuamos con más José Augusto con la canción Candilejas, 4 con 39 minutos.

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12: Cuatro de la tarde con 51 minutos.
8: avanzamos con más de la emisión de tu programa de música romántica en esta tarde de viernes, deseando que siga siendo un viernes feliz, un viernes bonito y que todo lo bonito se vuelva infinito. Mis mejores deseos para ti, amiga, amigo, fiel radioescucha, que nos sintonizas todos los días, que nos brindas el espacio de poderte llevar este bonito programa, deseando que así sea para ti desde cualquier punto de esta ciudad ferrocarrilera. Por ahí, para mi gente bonita, desde la colonia Centro, la familia de Jesús Mijangos. Los saludos para la señora Socorro de Jesús, los saludos también para el amigo Raúl de Jesús, por ahí nuestro amigo Miguelito se ha reportado con nosotros, enviando los saludos para nuestra amiga Olivia, para su mamita la señora Carmen, y por supuesto saludando también a quienes nos sintonizan allá desde la colonia Llano Suchiapa, para el profesor David, para la señora María del Socorro, para Diani, para Gustavo y para todos los amigos que nos sintonizan en los diferentes puntos de esta ciudad ferrocarrilera. Enviamos fuertes abrazos, enviamos muchos besos desde cabina. Avanzamos con más, ya a las 4:52, escuchando la voz de Ana Gabriel con la canción Luna, 4:53.

Agradeciendo tu bonita compañía y por supuesto invitándote a que sigas en la frecuencia correcta 90.5. A continuación te acompañamos con el espacio musical Rock en Español. Desde los controles técnicos te sigue acompañando una vez más tu amiga y servidora Lenny Pacheco Pérez. Y antes de despedir enviamos un bonito saludo a nuestro amigo Chay, quien se reporta con nosotros. Bueno, pues agradecemos también su participación. Deseamos feliz tarde de viernes, que sea un bendecido y bonito fin de semana. Pues amigos, gracias de todo corazón, se agradece esa amable sintonía. No le cambien, quédense aquí a través del 90.5. Recuerden que hoy es viernes, vive, inspírate, enamórate, relájate, no te rindas, emocionate y siempre sonríe. Nos vamos con viento y sol. Últimas noticias, 4:58 minutos.

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13: Son las 5:19.

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1: Son las 5:55.

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